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1: Son las 6 con 18 minutos.
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1: Buscan evitar otro caso como el narcolaboratorio con Unidad de Asuntos Internacionales.
2: Reporta Julio Salas, 14 homicidios en Chihuahua.
1: Se cumplen hoy 317 años de la fundación de la Real San Francisco de Cuellar, hoy ciudad de Chihuahua.
2: Estadounidenses ganan Nobel de Economía por modelos para afrontar la crisis.
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1: Entre los nuevos movimientos dentro de la Fiscalía General del Estado, el titular del despacho, Gilberto Loya, destacó la creación de una unidad de asuntos internacionales para garantizar que las acciones en la materia se apeguen a la ley luego de lo ocurrido con el narcolaboratorio en abril de este año.
2: En rueda de prensa, el funcionario dijo que esto no es nuevo, pues durante su tiempo frente a la Secretaría de Seguridad Pública se creó una unidad similar.
1: En este sentido, reveló que también se digitalizaron al 100% los trámites, se certificaron la Fiscalía con ISO y Encalea y se rendirán cuentas semanales de gestión y ejercicio presupuestal.
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2: El director de Seguridad Pública Municipal, Julio César Salas, informó que la capital registra 14 homicidios y destacó la detención de personas presuntamente relacionadas con el asesinato de Fashion Mall, resultado de un operativo realizado por grupos especiales de la corporación en coordinación con la Agencia Estatal de Investigación.
1: Salas señaló que las detenciones fueron resultado de varias horas de investigación y trabajo operativo. Además, reconoció la participación del Grupo de Operaciones Estratégicas de la Policía Municipal y de los agentes de investigación que intervinieron en el caso.
2: Respecto a otros hechos delictivos, indicó que las acciones de seguridad continúan con cateos, detenciones y aseguramientos de vehículos como parte de las investigaciones que se desarrollan.

0: La vecina mina de Santa Eulalia provocó un considerable asentamiento de españoles y sirvientes en la actividad minera.
1: La escasez de agua para la actividad minera propició que fuera hacia el rumbo de la junta de los ríos Chubíscar y Sacramento, donde se establecieron 5 sendras para la depuración de los metales, con los nombres de Nuestra Señora de Regla, San Juan Bautista, La Concepción, San Francisco y Guadalupe.
0: Estos antiguos pobladores, agricultores y mineros estuvieron sometidos a la Alcaldía Mayor de Santa Eulalia hasta el 12 de octubre de 1709, en que el gobernador de la Nueva Vizcaya, Antonio de Sayulloa, autorizó la fundación del Real de San Francisco de Cuellar, actual ciudad de Chihuahua.
1: El nombre del nuevo Real de Minas se tomó del título del entonces virrey de la Nueva España, Marqués de Cuellar, y se antepuso el nombre de San Francisco en virtud de haber sido franciscano el primer sacerdote que ejerció sus funciones en la región.
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0: Los estadounidenses Robert E. Hall y Michael Woodford ganaron este lunes el Nobel de Ciencias Económicas.
1: El jurado consideró que ambos economistas han ayudado con su modelo a gobiernos y bancos centrales a gestionar perturbaciones económicas como crisis energéticas e inflación.
0: Hall está afiliado a la Universidad de Stanford en California y Woodford a la Universidad de Columbia en Nueva York.
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1: Con reportes de Alonso Herrera en la edición de noticiarios Alfredo Martínez Sosa, te informamos Francis Barraza Fontes
0: y Francisco Álvarez Ituarte.
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3: Son las 6:35. 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
1: Son las 6:49.
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0: Son las 7 en punto.
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0: Son las 7 con 22 minutos.
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0: Son las 7:35.
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2: Hola, ¿cómo están? Un gusto en saludarles. Más vale que se noten las acciones y reconocerlas que andarlas cantando antes de tiempo. El fiscal general Gil Loya, muy león, se aventó la frase de que quien haya delinquido antes de mi arribo a la fiscalía será llevado ante la justicia. Y está bien, pero ¿qué tal si no?
3: En la política del plato a la boca se cae la sopa. Más vale pájaro en mano que ciento volando. Así que el Avenger de Chihuahua, en la reunión con sus subalternos, afirmó que no hagan nada que esté prohibido por la ley y advirtió sobre sanciones inmediatas en caso de delitos.
2: El funcionario manifestó que la institución debía mejorar sus prácticas, aunque también reconoció el tema salarial y condiciones generales de los trabajadores.
3: El Avenger tiene un gran reto, pero más vale acción sin presunción.
2: En otros asuntos, la mecha ya se prendió en el Seguro Social. La protesta de trabajadores anuncian para mañana día 13 van a regresar con más.
3: En este asunto deberían de ir a sumarse los usuarios, lejos de ir a confrontar a los trabajadores. Que se sumen, que hagan presión. Somos muy buenos para quejarnos de la institución por todo lo malo que ocurre, pero cuando se nos llama a la protesta y presencia física, somos muy ajenos. No tenemos tiempo y existen siempre excusas.
2: Así que la raza que no se haga. Así como en los años 90, cuando la Unión de Usuarios convocaba la manifestación y se juntaban, así deberían de hacerlo hoy en día. ¿No cree usted?
3: Quejas sobran y muchas.

0: Son las 7:44.
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0: Son las 8 en punto.
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0: Son las 8 con 12 minutos.
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Son las 8:28. 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

0: Son las 8:35.
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0: Son las 8:56.
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0: Son las 9:11.
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Son las 9:25. 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

0: Son las 9:57.
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0: explotando fuerte. Son las 10 con 10 minutos.
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0: Son las 10 con 24 minutos.
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0: Son las 10 con 55 minutos.
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0: Son las 11 con 21 minutos.
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6: ¿Cómo están? Soy Claudia Mejía. Un nuevo episodio de Ya Oíste. Esta vez yo, ahí los que me están escuchando, quiero que se pregunten, ¿hace cuánto no se desparasitan? ¿Hace cuánto no desparasitan a toda la familia, a la mascota? Creo que también es muy importante. Ahí pregúntenselo, porque hoy traemos un tema sobre parásitos. Está conmigo el doctor Jesús Manuel Rodríguez Guzmán. ¿Cómo estás, doctor?
7: Hola, ¿cómo estás?
6: Muy bien,
7: muchas gracias.
6: Y yo quiero saber primero, antes que nada, ¿esta parte de la cisticercosis es igual que la tenia que escuchamos por ahí? ¿Qué pasa con esto?
7: De hecho, justamente eso es algo muy interesante, que es con lo que vamos a hablar. O sea, hablar de cisticercosis realmente es hablar de una fase de lo que es propiamente un microorganismo que se llama teniasis y es un parásito. Taenia, hay dos tipos. Algo que se le llama Taenia solium y Taenia saginata. La que vamos a abordar para hablar de cisticercosis es la Taenia solium.
6: Y me remonto al cerdo, ¿no? Porque pues la misma palabra lo dice. Pero tenemos tal vez este mito muy bien arraigado de que el cerdo no bien cocido, ¡pum!, cisticercosis. ¿Es así o no es así?
7: No exactamente. De hecho, justamente es lo que vamos a abordar en este momento. Tendríamos que hablar de lo que es el ciclo, o propiamente el ciclo de la cisticercosis y el ciclo de la tenia. Y hablaríamos como tal, tendremos que tener en cuenta dos cosas. El cerdo se le conectaría como un hospedero intermediario y al humano como un hospedero propiamente definitivo. Pero ¿qué pasa realmente aquí? Si hablamos realmente de lo que es el cerdo, ¿Qué nos aportaría el cerdo? Realmente hablaríamos de esto. El humano o la cadena de transmisión o el mecanismo de transmisión se llama fecal-oral. Y realmente en el humano sí ocasionaría tanto teniasis como cisticercosis. En el cerdito no ocasiona lo que es teniasis. En el cerdito solamente ocasiona lo que es la cisticercosis. En el humano, en el cuerpo humano, tendríamos este gusano. Propiamente la tenia es un gusano plano, tiene una cabeza y se caracteriza porque tiene como cuatro ventosas, es decir, cuatro como hoyitos, por así decirlo, en su cabeza. Y tiene unos ganchos que se van atando al intestino. Esto es lo que hace que realmente se fije al intestino. Pero, ¿cuál es la característica de este gusano? Este gusano es hermafrodito, se reproduce por sí mismo, tiene tanto reproductor masculino como femenino. Y es plano, y cada una de estas cositas planitas adentro alberga huevecillos. Y entonces ahí empieza el ciclo. Entonces, ¿qué pasaría con esto? ¿Sabes? Una cosa interesante y que me gusta mucho. ¿Sabes cuánto mide este gusano? Mide de 2 hasta 7 metros.
6: Okay.
7: Y eso es muy interesante porque imagínate, en cada una de estas segmentos que se van formando, hay miles de huevos. Entonces, ¿qué pasa justo ahí? Justo ahí lo que hacemos es de que existen prácticas como pueden ser fecalismo a raíz del suelo. Esto es, hago popó, literal, en la tierra, donde ya sea que haya alimentos o incluso un mal manejo de las excretas, ¿no? Como, por ejemplo, vemos que sí hay un drenaje, pero ¿dónde desfragua esto? ¿Dónde irriga esto? Irriga a los vegetales que propiamente se consumen. Y entonces ahí es donde empieza lo interesante, porque entonces sabemos que existen animales que se le llaman de traspatio. Imagínate, las personas hacen popó, literal, ahí está la tierra, y los cerditos, ¿qué hacen? Están todo el tiempo jugando con sus naricitas, consumen esta tierra, los productos que están ahí, los niños salen a jugar, o incluso consumes propiamente algún alimento que ya ha sido irrigado con esta agua. Pero ¿qué pasa? Que en el cerdito entonces encontramos que ya propiamente en la tierra están estos huevecitos. Estos huevos propiamente la tierra no va a hacer que lleguen a la siguiente fase, que es la cisticercosis. Vamos a diferenciarlo aquí. Entonces el cerdito se lo come, esos huevitos en el cerdo sí van a ocasionar que se desarrollen hasta cisticercos, pero ahí van a quedar, no se van a formar gusanos en el cerdo. Aquí es donde viene lo interesante. El humano come la carne. ¿Y cómo sería realmente que el humano pueda realmente decir, este consumo de la carne pueda ser lo que me origine un alimento mal cocinado? Pero si estamos hablando de que ya el huevo en el cerdo se ocasiona un cisticerco, ¿cómo se puede morir? Con una buena temperatura, con una cocción. ¿Cuánto necesito cocinar la carne de puerco para que realmente no me ocasione la infección? Por 20 minutos a más de 70 grados centígrados. Esto obviamente dependerá mucho, ¿no? Y entonces yo ya me lo como, Y adivina qué pasaba con estos cisticercos. Estos cisticercos es como si tuvieran una capita alrededor, un montón de cosas que son proteínas. Y entonces se desnaturalizan o que se destruyen, por así decirlo, con nuestro ácido clorhídrico. Y volvemos al mismo ciclo. Ahí está el ciclo. Pero esta es la parte interesante, porque si yo te dije de que consumimos el puerco, ya está el cisticerco, pero eclosiona con el ácido clorhídrico. Entonces dices, bueno, pero va a formar gusanos. Y ese es un ciclo de gusanos. Entonces, ¿cómo realmente se forma el cisticerco? El cisticerco es, ya no involucro propiamente al puerco, involucro el contacto yo directo humano, lo ingiero, pero ¿qué pasaría entonces ahí? Que estos huevitos se van a ir a través de la sangre.
6: Entonces, ahí sí somos completamente responsables. Ya el cerdito no tiene nada que ver, porque no hubo un intermediario. Entonces, ahí sí, por completo somos responsables porque no tuvimos la higiene adecuada.
7: Correcto.
6: Porque si dices que está en la tierra de las heces, que otra persona fue e hizo ahí, entonces llega mi hijo y empieza a jugar ahí, se lleva las manos a la boca, ahí es donde hay la infección.
7: Correcto. Si yo te hablo de cisticercos, la gente no, muy poca gente sabe, por ejemplo, que los vegetales también pueden ser una fuente de... Porque realmente, si te hablo de cisticercos, ¿qué te viene a la cabeza? ¿Qué se le viene a la cabeza a todos? Los cerdos. Las verduras, aunque las hayas lavado bien, la garantía está desde un buen cultivo, desde que realmente tienes una buena práctica de esto, o un buen manejo de las excretas.
6: ¿Qué hacer cuando sí nos gustan mucho las fresas, y sí nos gustan mucho las ensaladas? Digo, ya hablamos de la carne de puerco, pero ¿qué sí está en nuestras manos? O sea, ¿qué tipo de medidas?
7: Si queríamos consumir, a lo mejor los vegetales, no vamos a meter tanto en frutas, sino en general, todo lo que es desinfección que no sea por calor, ya sean frutas, verduras, que sean irrigadas por esto, pues sería lavado y desinfección de vegetales. ¿Qué haríamos? Pues disminuiríamos el factor de riesgo, digámoslo. ¿Cómo lo haríamos? Pues sería a lavarlo con agua potable, claramente, o sea, ya utilizar el agua que esté limpia. Y una cosa que sí vemos son diluciones con clorito, con cloro, ¿no? Que son, le llamamos diluciones de hipoclorito de sodio, que coloquialmente lo conocemos como el cloro comercial que tenemos en casa. Después de que los enjuagamos, retiramos la mayor parte de materia orgánica que a veces vemos, ¿no? Tienen tierrita. Y esto, lo quitamos y posteriormente podemos hacer estas diluciones con cloro. ¿Cuánto correspondería? Por un litro, estos incluso envases que tenemos de crema y demás que miden un litro, de agua potable, o sea, no que sea de preferencia agua potable, claramente agua purificada, le ponemos aproximadamente 2 mililitros de cloro. ¿Cuánto sería esto? Media cucharadita cafetera.
6: También me genera duda. Hay personas que después de desinfectar vuelven a enjuagar. Uh-huh. ¿Está bien o mejor no?
7: Depende. Depende de cómo me lo digas. Por ejemplo, si la práctica es, lo voy a desinfectar y luego le voy a querer quitar los residuos con agua de la llave. Pues me refiero al agua corriente, pues evidentemente no sería lo correcto. El agua de la llave, aunque esté purificada, sí tiene ciertos ciertos componentes que no lo hacen tan viable, ¿no? Uh-huh. En el contexto, por ejemplo, de que si lo voy a enjuagar, pero con agua de garrafón, con agua que a lo mejor es de filtro, de la que tenemos de la llave, de la que filtramos en casita, uh-huh, de estos purificadores, pues perfecto. Lo correcto sería, y de hecho así lo menciona la mayor parte de las etiquetas, solo escurrimos después de la desinfección sin ya meterlo. Aunque claro, tiene que ser dependiendo del producto que utilizamos.
6: Agradezco mucho que estés aquí para poder brindar esta información. Sí creo que nos quedó muy claro esta parte de la teniasis y la cisticercosis, uh-huh, que son cosas diferentes. Claro. Y que ya hablamos que el pobre cerdito solo está existiendo y no tiene la culpa. En sí o directamente, sí, claro. La higiene de manos, la higiene de tus alimentos, la cocción de tus alimentos son muy importante. Entonces, pues, gracias por quedarte hasta el final. Doctor Jesús, muchas gracias por estar aquí también.
7: Al contrario, gracias por la invitación y pues también invitarlos a que esto sea una práctica habitual, a desparasitación en casa y pues buenas prácticas higiénicas.
6: Yo soy Claudia Mejía, nos vemos en un siguiente episodio. Hasta pronto.
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0: Son las 11:44.
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1: Son las 12:38.

0: Es la una, con dos minutos.
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Es la 1:36.

0: Son las 2:02.
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1: Son las 2:31.

0: Son las 3 con 3 minutos.
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Son las 3:40.

0: Son las 4:02.
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Son las 4:36.

0: Son las 5 con 4 minutos.
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Son las 5:36.

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0: Son las 6 con 23 minutos.
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0: Son las 6:35.
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Son las 6:44.

0: Son las 7:02.
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0: Muy buenos días, ya llegamos, ya estamos aquí. Buenos días para todos, un abrazo fuerte y un saludo, como siempre, muy cordial, cargado de buena intención. La buena intención de servirle a nuestra comunidad en este espacio de libre expresión. Ustedes, a partir de este momento y siempre, son quienes tengan la palabra. Nos pueden llamar 614-439-9743, 614-415-0060. Estamos listos para que nos envíen mensajes de voz, mensajes de texto. 614-234-0230. Estoy viendo que llegan mensajes nuevos. Tenemos ya algunos mensajes a nuestro teléfono celular. Bueno, ustedes son quienes tienen la palabra. Nos pueden marcar y estamos listos para recibir también cualquier llamada que venga de larga distancia. Un teléfono de lada 800 para que nos marquen. 800-831-1249. Son las 7:08. Según el calendario, hoy festejan su onomástico quienes lleven el nombre de Eduardo. A los Eduardos, una felicitación esta mañana. Son las 7:09. Ya tenemos llamadas. Las recibimos todas. Bueno.
1: Buenos días. Hay un video, señor Guevara. Y le pido a usted, en lo particular, perdón, porque no me acuerdo del nombre de la diputada panista, que le estaba echando, pero duro, a Maru Campos, siendo del mismo partido. Los que estaban ahí en la fila y presentes, en el templete, perdón, pues estaban como disgustados, moviendo los labios, apretando la boca, que por qué, pues no sé, públicamente lo hizo la diputada panista, echándole que ya sea el tiempo que se ponga a trabajar, que ya deje las fiestas, que se está gastando el dinero en vano. Ahora con el lamentado ese Alejandro Fernández, ¿verdad? En vez de acordarse de todos los problemas de hoyos y de desbacheo, mejor trajo a ese señor, el ex hijo del otro que se murió, Vicente Fernández. Entonces realmente, entre ellos mismos andan enojados. Bueno, le dije otro día que andan totalmente desesperados, pues. Entonces nos vemos, con favor de Dios, en junio, en las elecciones. Dios lo bendiga esta mañana a usted.
0: Gracias, muy buen día. Gracias por su llamada. Colgamos para que se den más comunicaciones. Aquí tengo otra más. Bueno.
2: Hola, Marco Antonio, buenos días. Buenos días, habla Efraín Mateo, acá de la colonia de Valle Dorado, y haciéndome remembranza de la memoria, con la memoria de la colonia Cerro Prieto, cuando pues tuve la oportunidad en esos tiempos, hace casi ya, vamos para 50 años, Marco, 46, 47 años que sabemos programa. Y a partir de ahí, de la Cerro Prieto, fue cuando yo, a donde tengo mi casa de Cerro Prieto, a propósito, todavía, que también la constituimos, sí. Y nos costó mucho trabajo. Lo mismo que aquí en la colonia Valle Dorado, donde se han promovido servicios de agua, drenaje, escuelas, secundaria, kinder, primaria, en el mérito de las Américas, y escuela técnica, bachilleres. Resulta, Marco, que en ese sentido te digo esto, haciendo una poco de apología, de que uno trabaja, hemos trabajado, Marco, sin cuestiones de interés político, aunque pues dice Aristóteles que somos políticos por naturaleza, bueno, eso sí, pero ser políticos, no ser habladores, ni difamadores, ni estar entrando en chismes de barrio o de vecindad, que eso es lo que sabemos a veces que hacen. Sin embargo, Marco, yo quiero decirte nada más, Marco, haciendo esa reflexión, que yo estoy muy agradecido con tu programa y con tu, que lo has mantenido vivo durante muchos años para beneficio, de alguna manera, de darnos la oportunidad de comunicarnos. Y ahora con las redes, como tú ya sabes, pues ya es otra cosa, es otro cantar, ya son evoluciones que realmente, pues también ahorita las redes son un beneficio para la sociedad, para comunicarse, ¿no? Nomás que ahora sí que se dan vuelo, independientemente de que se da uno vuelo con las redes, Marco. A propósito de política, yo te he dicho que yo no, te digo todo esto como referencia, porque ahorita ya se están desatando las diputaciones locales, las diputaciones federales, las presidencias municipales, de Morena. La bronca es de que somos fundadores de Morena, ni siquiera tienen la gentileza de reconocernos y decirnos, oiga, pues quiere ser candidato. Yo en un tiempo con el PRI, que dije una vez, es que yo no soy propiedad privada ni del PRI, y en este caso ahorita, Marco, que quede muy claro, yo no soy propiedad de Morena, porque realmente siguen siendo las mismas prácticas de corrupción y siguen siendo, sin dar nombres, pues, aunque ya son muy conocidos, y siguen siendo los mismos oportunistas y vividores del erario público, Marco. Sí sabemos, hemos aprendido mucho lo que es en las cuestiones políticas, entre comillas. Y nada más para agradecerte la atención, Marco, y abusando de tu tiempo, y perdóname, y muchas... Hay que seguirle para adelante, Marco.
0: Muy bien.
2: Sigue trabajando, Marco. Gracias.
0: Gracias. Gracias por la llamada. Hay otra ya en línea, la 714-15. Bueno.
3: Señor Guevara, buenos días. Marcelo Valenzuela, del Observatorio Ciudadano.
0: Abogado, bienvenido, como siempre.
3: Gracias, señor. En la figura de los contratos, tenemos el del arrendamiento, regulado por el Código Civil del Estado, en su título sexto, capítulo primero, que nos habla de los contratos de arrendamiento, en donde se crean derechos y obligaciones, tanto para el arrendador como para el arrendatario. Pero muchas personas desconocen el alcance legal que esto tiene y su relevancia que se celebre por escrito y no quede de simple palabra, porque al paso del tiempo vienen los malos entendidos como yo pensé, yo creí, que no dijimos, que no quedamos, y un etcétera, etcétera, etcétera. Por eso es bueno plasmarlo en el papel, pero no cualquier papel, ya que muchas personas lo celebran en hojas preimpresas que venden en la papelería, y esos contratos muchas veces, lejos de resolver un problema, lo acrecentan, por lo que se recomienda ver un especialista en contratos. Pues al hacer su contrato por escrito, en este se determina con exactitud la fecha en que inició y la fecha en que debe terminar el arrendamiento, como también la fecha de pago de las rentas y cómo se han de hacer estas, y en el domicilio del arrendador o por medio de depósito o transferencia bancaria, ya que muchos arrendatarios buscan no molestarse en lo más mínimo y quieren que se les cobre la renta en donde habitan la casa arrendada, lo cual para el arrendador se traduce en un problema, porque nunca está el arrendatario, lo niegan o le dicen que vuelva otro día, lo que genera un peregrinar para que el arrendatario pague. Por otra parte, tenemos que quienes rentan casas o departamentos los ponen a disposición para el arrendamiento en buenas condiciones para ser habitada, pero llega un abusón a rentar la casa o el departamento y lo primero que hace es pintarlo, dañar las instalaciones o se roban el equipo que se instaló. Por ello, el contrato de arrendamiento debe ser muy claro y específico con esos detalles, ya que imposibilita al arrendatario abusón a cambiar la consistencia de la propiedad y a responder de los daños ocasionados como de las pérdidas materiales durante su ocupación. Por eso es importante celebrar el contrato de arrendamiento, ya que a la hora de acudir ante un tribunal que se va a cuestionar el incumplimiento es precisamente eso, lo que viene en el contrato, ya que de no existir el contrato o no venir dichas cláusulas, el juez que conoce el asunto difícilmente podrá exigirle al arrendatario que cumpla a lo que se obligó. Y les voy a poner dos ejemplos. En el atro conocido como La Alegre, que se encontraba en el Paseo Bolívar, al momento de su ocupación, los inquilinos quebraron toda la cerámica y azulejos de baños y cocinas, y cada mosaico del piso lo reventaron con martillo y amarrazos. En el caso del Paseo Café, el arrendatario quitó la fuente exterior y una que había en su interior, dañó los jardines y la estructura del edificio. Sin embargo, aun y que pudiera su Este es mi comentario el día de hoy. Yo soy Marcelo Valenzuela y me despido con este pensamiento que dice así. Los contratos por escrito resuelven y evitan muchos dolores de cabeza. Gracias, señor Guevara, por permitirnos los micrófonos. Le mando un saludo a todos por la escucha y a ustedes, señor Eric Hinojos. Reciban un fuerte abrazo. Que tengan un excelente día, martes 13 de octubre.
0: Gracias, abogado.
3: Gracias, buen día.
0: Gracias, buen día. Los contratos de arrendamiento. Bueno, 7:18. Usted tiene algo que comentarnos, llámenos. Llámenos o mándenos su mensaje. Es importante conocer sus puntos de vista. Sí va a haber destrichadero y vamos a tener la información del destrichadero del día de hoy. Señor Guevara, yo opino, dice este mensaje, si los diputados, los gobernadores, los senadores, vaya, hasta los regidores de los ayuntamientos y los presidentes ya en el poder, trabajaran juntos por el país, esto sería diferente. Trabajando por un objetivo en común, pero se lo llevan en peleas políticas. Que se lo dejen eso a los candidatos que aún buscan el hueso. Es el mensaje que nos envían. Aquí tengo... Se ha hecho un escándalo con el paro que hicieron trabajadores del Seguro Social. Bueno, mucha gente opina sobre la gente que trabaja en el seguro. Mucha gente tiene una buena experiencia de la atención que ha recibido. Hay gente que no se queja de falta de medicamentos. Y hay quienes, como este mensaje que recibí ayer, ya de salida al programa. Vamos a escucharlo.
4: Buenos días, señor Guevara. Para comentarle que cuando voy a mi cita de la clínica de Ábalos a las 4, cuando voy por mi medicamento, el muchacho que me despacha lo que el doctor me recetó, siempre se le pasa de bobita no darme un medicamento. Tiene uno que fijarse, a ver si alguien ha pasado por eso. Hay que comenten, repito, el muchacho de la farmacia de la clínica 4 de Ábalos siempre quiere quedarse con algún medicamento. Si no reclamamos, se queda con él, señor Guevara.
0: Bueno, eso ocurre en muchas clínicas, no nada más en la de Ábalos. Aquí el caso que denuncian es lo de Ábalos. Se quedan con un medicamento, no lo surten. Lo malo es que aparece como surtido y no se lo entregan. Aquí hay un mensaje nuevo. Hola, don Marco, buenos días. Estoy buscando pacientes que necesiten retirarse dientes en mal estado. Sin costo alguno. Las radiografías también pueden ser gratis. Es quien está practicando. El número para comunicarse, 614-139-7974. ¿Qué costo? Dice, no es un mensaje comercial, es de apoyo. Señor Guevara, buenos días. Me parece muy valiente lo que va a hacer la maestra Cardona. Pero por favor, no tapen calles. Tapen las oficinas de gobierno. O aún mejor, tapen la entrada de la casa de Brenda Ríos, de Miguel Riggs y de todos los chapulines. Cuando tapan calles y nos afectan, se nos quita la empatía que pudiéramos tener con quienes lo hacen. Buen día, señor Guevara. Me parece muy valiente. Es el mismo texto. Tenemos otra llamada. Esta está recién marcada. Buenos días.
5: Buenos días, don Marco.
0: Adelante, buenos días. ¿Cómo está?
5: Sí, habla la maestra Rosalía Cardona de los de Abajo Organizados. Mire, qué coincidencia, ¿verdad? Apenas iba a marcar por el mismo tema. Y por ahí alguien comentó que le mando un saludo por acordarse de aquí de su servidora. Don Marco, yo creo que eso de las calles, pues a mí no me, en realidad no me compete. Las últimas manifestaciones que hemos hecho han sido pacíficas totalmente, ahí en la Plaza Hidalgo. La prensa, en la última semana convocamos para el caso de un maestro cesado, esperamos haya resolución. Por otro lado, don Marco, hablando de cuestiones políticas, varios compañeros me han pedido que abandere aquí la alcaldía de Chihuahua. Me han pedido, pues con cierto compromiso, ¿verdad? Porque la política determina el precio de los alimentos, la calidad de la educación, el acceso a la salud, buenas vialidades, determina un sistema de transporte, determina la atención hacia los grupos más vulnerables. Y don Marco, le quiero comentar que estoy en esa tesitura de abanderar a mi partido Morena para la alcaldía de Chihuahua. Yo creo que se necesitan buenos políticos que tengan una visión ciudadana, una visión de ayuda y compromiso para el pueblo. Después le comento cuando haga mi registro que estoy en vías de eso. Por otro lado, don Marco, dentro de las denuncias ciudadanas, quiero comentar el tramo que se tiene de la en la Heroico Colegio Militar, de la calle Homero hasta a la calle Juan Escutia. Hay enormes cráteres, ya tiene una semana que pasó la lluvia. Está, haga de cuenta, intransitable esas calles. Y otra denuncia que quiero hacer, don Marco, viene siendo a los seguros. Los seguros, ¿quiénes son los dueños de los seguros? Si usted se cae en un bache, pues bueno, hace la denuncia y a ver si le reponen el daño que se le ocasionó al carro. Pero si llega a chocar, usted tiene que pagar, aunque haya pagado un seguro que vale arriba de 10,000 pesos o hasta 15,000 pesos, depende del tipo del modelo del carro. Yo creo que es un gran fraude para toda la gente que tiene seguros, don Marco, porque le cobran el 5% del valor del carro. Si tiene usted un daño de 10,000 pesos, el seguro no se lo cubre. Entonces, yo creo que se tiene que legislar en esa materia, de que se quite el deducible, porque ahorita con los baches, ¿quién tiene la culpa? Pues el ayuntamiento, ¿verdad? No hace caso. Y los afectados, pues viene siendo la gente que a diario tiene que transitar por las calles. Entonces, don Marco, pues le mando un abrazo, y lo mismo que Fred Mateo, también le mando otro abrazo a Benjamín Esparza, que está en nuestro equipo, le mando un abrazo, y les decimos a la ciudadanía, vamos a estar presentes con ustedes en sus colonias. Si gustan hablarnos, estamos presentes aquí para cualquier problema que tengan.
0: Gracias, maestra.
5: Gracias, don Marco.
0: Buen día.
5: Bye.
0: Bueno, 7:27 están entrando mensajes de texto, mensajes de voz a celular, pero también tengo llamadas en línea, en el teléfono. Bueno.
6: Buenos días.
0: Buenos días, a la orden.
6: Gracias, señor Guevara. Mire, Roberto Mosqueda, de la Secretaría de Bienestar. Si me permite dar la siguiente información.
0: Adelante, es importante.
6: Llegaron más de 1,000 tarjetas de reposición para las personas que se vencieron su tarjeta de la misma en el mes de septiembre, el que acaba de pasar.
0: Sí, señor.
6: hay un horario de 9 a 2 de la tarde en el Centro Bienestar de Río Satebó 7117 para que las personas que no la recogieron el día de ayer puedan pasar a recogerla. El plazo es de hoy hasta el sábado, porque si no se lo, no la recogen, no van a poder cobrar su pensión el próximo mes. Tenemos tres tipos de servicio, que viene siendo el presencial. Cuando las personas, como su nombre lo indica, hacen acto de presencia en Río Satebó, llevan su tarjeta, su copia de la y ahí se atienden. El vehicular, cuando algún adulto mayor, por la razón que sea de salud u otra circunstancia, no puede bajarse y lo atendemos en su vehículo. Un acompañante hace acto de presencia con él, nos informa que necesita la atención en su vehículo y uno de mis compañeros atendemos a la persona en su vehículo. Y el domicilio, el domiciliar, el cual consiste en que un familiar o alguna persona se acerca a nosotros, nos lleva la copia de la credencial del lector y nos dice que el señor, por la razón de salud o X circunstancia, no puede salir de su domicilio. Ahí mismo, uno de mis compañeros acude al domicilio, hace el trámite correspondiente, le entrega su tarjeta, se saca la fotografía correspondiente y se cubre el requisito. La importancia de esto es porque si no la recogen de aquí al sábado, ya no van a poder recogerla después, porque a partir del día 19, del día 19 al día 23 de este mes, va a haber el programa de incorporaciones. Y no se pueden mezclar las dos situaciones.
0: Así es.
6: Del 19 al 23 va a haber incorporación para la mujer bienestar, es decir, de 60 a 64 años. Y para el adulto mayor, hombre o mujer, de 65 y más. Entonces, señor Guevara, le agradezco su atención.
0: Estas tarjetas son tarjetas que llegaron.
6: Son tarjetas que llegaron en reposición de las que ya se vencieron.
0: Muy bien.
6: No hay tarjetas nuevas, son de reposición.
0: De las que ya se vencieron.
6: Correcto, usted sabe que cada tarjeta en la parte inferior dice fecha de vencimiento y debe ser 9 del 26. 9 es el mes de septiembre y 26 el año en curso. Si no recogen su tarjeta nueva, no podrán cobrar su pensión.
0: Así es. Para recogerlas es en Río Satebó.
6: Correcto, Centro de Bienestar, Río Satebó, 7117. Lo que deben llevar es una copia de su credencial de lector. Y para las incorporaciones, los cuatro documentos básicos. INE, acta de nacimiento, CURP certificada y comprobante de domicilio. De preferencia, agua o luz. Todo en copias.
0: Muy bien. Le agradezco mucho la información.
6: A usted muy amable, gracias.
0: Gracias, buen día. Fíjense qué importante, ¿eh? ¿Cuánta gente está esperando su tarjeta de reposición? Aquí tengo otra llamada. Bueno.
7: Buenos días. Muy buenos días, señor Guevara.
0: Buenos días.
7: Bueno, usted y su amable auditorio. Y muchas gracias por permitirnos su atención y su ventana hacia el público. Señor Guevara, muy amable. Es para que las personas de este pueblo reflexionemos sobre las intenciones de la maestra Cardona. Que escuchen con atención las intenciones de la maestra Cardona. Puras ideas a favor del pueblo, señor Guevara. Puras ideas que benefician al pueblo. Efectivamente, también el licenciado Valenzuela, sus intervenciones a favor de abrirle los ojos al pueblo, que el pueblo reaccione, que no ande nomás por fanatismo en los partidos, que vean a las personas que sí tienen ideas para ayudar al pueblo. Eso es lo que necesitamos, pura gente de esa, con pura gente de esa, que aseguro que el pueblo, la gente va a progresar, porque todo es a favor del pueblo. Yo sí quisiera que pusieran para candidatos, para presidente de Chihuahua, a uno de los dos, al licenciado Valenzuela la maestra Cardona. Personas que tienen criterio para ayudar al pueblo.
0: Bueno.
7: Muchas gracias, señor.
0: Gracias a usted por su llamada. Una llamada más. No tenemos, pero sí tenemos comerciales. Volvemos rapidito, aquí estamos.
8: Son las 7:32. 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
11: El peleador chihuahuense Alejandro Barraza Rojas hará su debut en la Budo Sento Championship 37, organización de artes marciales mixtas, este viernes 16 de octubre en el Gimnasio Olímpico Juan de la Barrera de la Ciudad de México. Lo hará contra el morelense David Betancourt en la división de peso pluma. Ambos contendientes cuentan con años de experiencia en cuadriláteros y jaulas del sector amateur en sus entidades, con giras a nivel nacional, compitiendo en diversas modalidades como kickboxing, jiu-jitsu, boxeo y Muay Thai, entre otras. Alex Barraza, quien inició en el deporte de combate en su natal Chihuahua desde niño, actualmente entrena en el gimnasio MD Self Defense Academy de Cancún, Quintana Roo, institución en donde, además de llevar a cabo su preparación deportiva, también se desempeña como instructor. Su rival, David Betancourt, formó una carrera amateur en competencias que lo llevaron a torneos propios de la disciplina a nivel nacional e internacional, con antecedentes que incluyen regionales y macro regionales de la CONADE. En la cartelera de 10 peleas pactadas para este próximo viernes desde las 7 de la tarde, destaca la estelar MMA de peso medio entre el argentino Tony Gordillo y el mexicano Alfonso Sánchez. En la coestelar, Eric Flores defenderá su título de peso mosca contra Uriel Masterboy Serrano. Los organizadores han publicado que la sección de MMA se transmitirá a nivel internacional por UFC Fight Pass, mientras que los combates de Budo Striking se podrán seguir en vivo por Record y IAM Sports. Budo Sento Championship es una organización de artes marciales mixtas que para muchos peleadores representa la antesala de la UFC.
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0: Ya son las 7:37. Si usted tiene alguna opinión que cerrar, márquele o envíenos mensajes de texto, mensajes de voz. Dice aquí un mensaje. No, dice, así dice. No, si ya lo decía el filósofo de Rubio, el señor Iglesias. Ya lo decía, dice, si por querer andamos. Si por querer andamos. Yo aquí le agregaría, dice, el que por otro pide, pues se aboga. El que por otro pide, pues se aboga. Hay que se ponga chaco al que le quede. Aquí entra una llamada. Bueno.
19: Buenos días, señor Guevara. Benjamín Esparta, su servidor.
0: Adelante.
19: Sí, gracias. O sea, aquí, así, activismo social independiente a favor del discapacitado. Seguimos invitando a toda esa persona que sufra de alguna discapacidad, se integre a nuestro grupo o al grupo que quiera. Pero aquí estamos nosotros para hacer un ejercicio de defensa por nuestros propios derechos, ¿sí? Aquí estamos en el teléfono 614-351-9996. 614-351-9996. También para asesoría, para cualquier duda que tengan tocante a la discapacidad, aquí estamos para servirles. Nosotros no cobramos. ¿Sí? Aquí estamos al pendiente de el artículo 4 constitucional, ¿sí? que se cumpla y se haga cumplir el 4 constitucional. No tenemos por qué dejar pasar todo esto. Hay que luchar, compañeros, hay que luchar. Muchas gracias, señor Guevara, por el espacio.
0: Gracias, Benjamín. Colgamos para que demos paso a mensajes que no llegan. Aquí hay uno que es de voz. Lo recibimos.
20: Buen día, señor Guevara. Para dar una humilde opinión y libertad de expresión, una tristeza que estemos batallando en el sector salud IMSS, ya ni viáticos para traslados, para Torreón, y enviar en el camión colectivo. O sea, ¿qué está pasando con el gobierno federal? Porque esto ya es del gobierno federal, ya no es estatal, o sea, ya no sé qué está pasando. No hay viáticos para traslado, los 226 pesos que le dan al paciente y al acompañante, no hay. Y la faltante, siguen faltando los insumos, los medicamentos controlados como la levetiracetam, la pernobarbital, la magnesio,

0: Sí, o sea que le mandan a uno hablar y va a uno a Torreón, se va por sus propios medios y llega uno a Torreón y no hay que le suspende la cirugía a uno. Es una vergüenza, señor Guevara. ¿Qué pasa con el gobierno federal? ¿Por qué esto es gobierno federal, señor Guevara? Y no vamos a hablar y ni a politizar. Que PAN, que PRI, que... No, no, no, no. Esto es del gobierno federal. Mi libertad de expresión.
1: Se acabó. Nomás que aquí tengo una pequeña falla. No me doy cuenta. Cuando termine, porque está el monitor mío averiado. Pero vamos adelante. Aquí hay otro. También es de el mensaje de voz. Lo
2: Buenos
1: recibimos.
2: días, señor Guevara. Para ver si tenía este medicamento que se llama atorvastatina y telmisartán. Muchas gracias, señor Guevara. Que tenga buen día.
1: Atorvastatina.
2: Buenos días, señor Guevara. Para ver si tenía estos medicamentos que se llaman atorvastatina y telmisartán. Se lo agradecería mucho, señor Guevara. Que tenga buen día. Gracias.
1: Creo que atorvastatina sí podemos tener. Telmisartán. No recuerdo muy bien, pero les vamos a comunicar por la misma vía. Otro mensaje más.
3: Marco, buenos días. Lo peor que podemos hacer como ciudadanos pensantes es votar por los partidos, Marco. Hay que analizar muy bien el voto e irnos por los candidatos. Eso es lo peor que puede pasar. Eso fue lo que pasó durante muchos años con el PRI, que se votaba por el PRI, por el PRI, por el PRI. Yo pienso que debemos de tener la responsabilidad de hacerle ver a la gente que hay que votar por los candidatos, no por el partido, no por la marca. Hay que pensar con la cabeza, Marco, no con el trasero. Por favor, hombre, no sean tontos.
1: Bueno,
3: Marco, buenos días.
1: es el mensaje.
3: Felicitar a la maestra Rosalía
1: Vamos
3: Campos por su
1: adelante.
3: comentario
1: Son las 7 con
3: acertado que hizo el
1: 44
3: día de ayer
1: minutos.
3: referente a
1: Vamos,
3: que cuando
1: parece que
3: tocas
1: me
3: este
1: llegan.
3: asunto, los de la organización
1: Me llegan
3: del trabajo
1: más.
3: organizado, si no se les toma en cuenta por Moreno.
1: Ustedes tienen la palabra. Dice que un mensaje. Buenos días, señor Guevara. Solo para preguntar, el número de él o la dentista, no alcancé a anotarlo. Soy Luis Torres. De antemano, muchas gracias. Déjenme buscarlo con todo gusto. Lo doy ahorita al aire. Por lo pronto, tenemos otra llamada y varios mensajes que están entrando. Las 7:46. Bueno,
4: Bueno, buenos días, señor Guevara.
1: buenos días.
4: Oiga, para reportarle, ¿sabe que el fin de semana no tuvimos alumbrado público, señor, aquí en el Saucito, otra vez?
1: Otra vez el...
4: Sí, señor. Oiga, para comentarle, es que los controles, señor, para el manejo del alumbrado, cualquier gente pues lo puede manipular porque están abiertos. Entonces, ahí lo que se necesita, señor, pues es ponerle un cajón con candado o no sé cómo resguardarlos, porque cualquier gente tiene acceso a prenderlo o a apagarlo.
1: Bueno, ¿me quiere dar direcciones?
4: Sí, señor, por las calles, son como seis calles, es la Salvador Novo, la Pelícano, son como seis cuadras, señor.
1: Sin alumbrado.
4: Sí, señor.
1: Bueno, gracias por la llamada.
4: A usted, gracias, señor.
1: Bueno, vamos adelante. Son las 7:47. Entran más mensajes. Señor Guevara, molestando, a ver si tiene meteospasmil. Lo han solicitado mucho, lamentablemente no tenemos. Señor Guevara, ese Benjamín se la pasa chapulineando de grupo en grupo. Mi pregunta es, ¿qué pasó con el grupo FUD? Es el mensaje que recibimos.

0: Sus llamadas 614-439-9743, 614-415-0060. Nos envían una nota que creo que es importante para la comunidad. Dice, inicia la Secretaría de Salud campaña invernal de vacunación. Se está proyectando aplicar más de 1.1 millones de dosis contra la influenza y más de 368 mil contra el COVID-19. La Secretaría de Salud informó que este 12 de octubre inició de manera formal y oficial la campaña de vacunación de invierno con el objetivo de proteger a la población contra enfermedades que se incrementan durante la temporada del frío. La jornada se desarrollará hasta el 31 de marzo mediante acciones coordinadas entre las instituciones que integran el sector salud. Entra llamada, la recibo con todo gusto. Bueno.
1: Sí, buenos días, señor Guevara.
0: Buenos días.
1: Oiga, ¿sabe que aquí tengo unos medicamentos para el glaucoma? Que son caritos y ya sé, yo no los voy a usar. Es la briomodina o timolol y la stanoprost. Solución, se los puedo llevar por a ver si alguien las ocupa.
0: Muy bien. Me va a dejar...
1: ¿Sí?
0: Me va a dejar sus datos. Déjemelo sí, fuera del aire para coordinar bien.
1: Sí, y también quería hacer más un comentario.
0: A ver.
1: Sobre la maestra esta que habla. Pues sí, trae buenas intenciones. Pero lo que se requiere aquí es no irnos a los extremos, ni extrema derecha, ni extrema izquierda. Porque si nos vamos a la extrema izquierda, pues no vamos a tener inversión de parte de los empresarios. Y si nos vamos a la extrema derecha, pues también la gente, nosotros los pobres, pues tampoco vamos a recibir nada. La cuestión es mediar por ahí. Yo creo que sí, que sea un término medio. El candidato que no se vaya ni hacia la izquierda, extrema izquierda, ni hacia la extrema derecha. Que es un candidato mediador. Eso es mi comentario, señor.
0: Muy bien. Gracias por la llamada. Dice aquí un mensaje. Don Marco, voy a decir algo que quede bien claro. Me había propuesto no votar por el Partido Acción Nacional. Que quede bien claro. En caso de que emita mi voto, va a ser por la persona. A mí sí me gusta Santiago de la Peña. No me importa de qué partido venga, pero sí votar por Santiago de la Peña. Bueno, sería que todavía no es candidato oficial por el Partido Acción Nacional. Bueno.
2: Bueno, buenos días, señor Rivera.
0: Buenos días.
2: 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Gracias, señor Guevara. Dios me lo diga mucho en su camino y me lo cuide.
0: Gracias, buen día.
2: Buen día.
0: Las 7:52. Vamos a... Adelante. 7:52. Aquí nos llegan más mensajes. Parece que es de voz. Lo recibo con todo gusto.
3: No conozco a Benjamín Esparza. Tal vez algún día sí tendré el gusto de conocerlo ya. Ahora que ya que me pensionen, que tenga más tiempo. Este tipo de personajes como Benjamín Esparza, pues sí están buenos para que anden en la política y bien metidotes. Dice que es invidente, no sé qué tanto vea o no vea. Pero me parece a mí que esta persona ve más que los que están ahí sentados en la presidencia y en la otra, en la municipal y la del estado, que nomás pues no sabemos cómo,
1: Bueno.
3: por qué manejan, por qué gobiernan de esa manera, pero una persona así como Benjamín Esparza, yo creo que ve más que los que están allí. Mister Soto, gracias.
1: Bueno.
0: Gracias por la llamada.
4: Bueno.
0: Gracias por su
4: Bueno.
0: llamada. Y luego aquí, luego, luego entra otro mensaje. Permítame tantito. Señor Guevara.
4: Permítame.
0: Espérenme. Luego se confunden con mensajes de ayer. Este señor Santiago está siendo denunciado por acoso. También que quede bien claro eso. Llamada. Son las 7:54. Ya casi nos vamos, ¿eh? Bueno.
5: Buenos días, señor Guevara.
0: Buenos días.
5: Oiga, pues aquí afuera de mi casa, cerca de mi casa, hay muchas tablas tiradas y ¿dónde está el destilichadero? ¿A dónde se le habla?
0: 072.
5: 062, muy bien, muchas gracias.
0: 072.
5: Ah, 72.
0: Sí.
5: Gracias.
0: Hasta luego. Bueno. Son las 7:53 minutos. Ya casi nos vamos. A propósito del destilichadero, vamos a pasar el mensaje de Rubén.
6: Muy, pero muy buenos días. Excelente mañana para todos, señor Guevara y amado auditorio que nos sigue a través de Opinión Pública. Nuevamente su amigo y servidor Rubén Chavira, saludándoles y deseándoles lo mejor de lo mejor en este bonito día. Y claro que sí, esperando que todos hayan amanecido muy bien. Y les vamos a pasar rápidamente la información del destilichadero del día de hoy, ya martes 13 de octubre, que en esta ocasión se ubicará en la colonia Secretaría de Marina, el cuadrante abarcará las calles 50, calle de Ana Laura, calle Noria, calle Las Palmillas y privada de Puerto Progreso. El contenedor se ubicará en calle Vista del Bosque y calle Secretaría de Marina. Repito, esta será la colonia Secretaría de Marina y el contenedor se ubicará en calle Vista del Bosque y calle Secretaría de Marina. Primeramente, Dios, que a todos nos vaya muy, muy bien en este día, que todo lo que hagan y produzcan en este día, pues que sea mucha bendición, de mucho provecho, siga le echando muchas ganas, mucho ánimo, cuídese mucho y con el favor de Dios, y si él nos lo permite, nos estaremos escuchando el día de mañana. Muchísimas gracias.
0: Gracias a Rubén por su mensaje del destilichadero. Dice aquí, no te calientes ni me calientes plancha. De por sí, este señor es protagónico. No le den ideas, dice a este señor Benjamín. Bueno, es que dicen que gente como él podría ser mejores políticos. Buen día, señor Guevara. Esa llamada que realizó la señora Josefina son las buenas, las que hacen valer su programa. Ya nos aburrieron con la política. Esta es mensaje de ayer. A ver este.
7: Hola, muy buenos días, señor Guevara, muy pero muy buenos días, otra vez reportándome, perdón, con saludo para usted y por supuesto para su amable auditorio. Nos estábamos olvidando, es mi llamada recordarlo, en estas fechas 8, 9 y 10 de octubre es importante para, digámoslo así, la política latinoamericana, ya que 8, 9 y 10 fueron días importantes en la vida de el bien conocido señor Ernesto Rafael Guevara de la Serna, mejor conocido como el Che Guevara. Efectivamente, hoy se están cumpliendo ya 59 años de su ejecución allá en La Higuera, una partecita ya de Bolivia. Bueno, así es, efectivamente, Ernesto Rafael Che Guevara inició su guerra allá en Bolivia, donde fue su muerte, en noviembre de 1966, y terminó, como ya lo dije, el 8, 9 y 10 de octubre de 1967, es decir, su lucha allá en Bolivia, que significó su muerte, casi duró un año. Efectivamente, el 8 de octubre fue su captura, fue llevado a la escuelita de La Higuera, el 9 de octubre fue su ejecución, y tras un día de cabildeo sobre si lo mataban o le respetaban su vida, bueno, pues finalmente al día siguiente fue, bueno, ese día fue su ejecución, y al día siguiente, 24 horas después, el día 10 de octubre, su presentación de los restos mortales. Ernesto Che Guevara efectivamente llegó el 3 de noviembre de 1966 con un pasaporte uruguayo con el nombre de Adolfo Mena González. Así, con este nombre llegó a Bolivia y por supuesto para iniciar su guerrilla allá en Bolivia.
0: Bueno.
7: Y bueno, pues el Che Guevara, todos sabemos que nació el 14 de julio de 1928 allá en Rosario, Argentina. Saludos, felicidades, pues, señor, y recordando la canción de Silvio Rodríguez, que dice, a su querida presencia, comandante,
0: bueno, recordando Che Guevara. La muerte del Che Guevara, que fue efectivamente el 9 de octubre. Pues ya nos vamos. Mañana aquí vamos a estar. Recibimos dos mensajes. Al último, están así a simple vista interesantes. Los vamos a recordar el día de mañana. Por lo pronto, pasen buen día. Hasta mañana, su amigo Marco Antonio, a desearles como siempre lo mejor. Les recuerda que la fuerza, la grandeza de los pueblos están en sus hijos. Buen día. Hasta mañana.
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Muy buenos días, amigos del auditorio. Como siempre, con mucho gusto saludándole desde esta organización Radiorama, la gran cadena que une a México. Muy bienvenidos. Estamos en el espacio de información, de comentarios, de resumen, de noticias, de nuestras noticias. Le invitamos a que se quede con nosotros. Está previendo el Servicio Meteorológico Nacional fuertes lluvias en el noroeste y sureste del estado. Según el reporte del Servicio Meteorológico, aunque hoy, bueno, pues amanecimos todavía muy despejados, el pronóstico general del Servicio Meteorológico indica la precipitación sería impulsada por el frente frío número 2 y una vaguada de altura sobre el noroeste de México, en interacción con un canal de baja presión del norte. Así se pronostican lluvias fuertes, puntuales, muy fuertes, de fuertes a muy fuertes, que oscilan entre los 50 y 75 milímetros de lluvia, que es bastante, en el noroeste, noreste, noroeste y sureste del estado de Chihuahua. También proyectan temperaturas mínimas de 0 a 5 grados en zonas serranas y vientos de 20 a 30 kilómetros por hora con rachas de 40 a 60. Medios como The Weather Channel y AccuWeather prevén posibles precipitaciones en capital de Chihuahua alrededor de las 5 de la tarde, aunque para Ciudad Juárez aún no se pronostican probabilidades.

Estaremos con ustedes de aquí a las 9:30 de la mañana, como es costumbre, para llevarle información, comentarios, noticias, lo más importante que trasciende en la información. Haremos comunicación con nuestro compañero Pedro Fierro, la redacción de Tiempo, la Noticia Digital. Ahí tendremos el reporte de seguridad. Alejandro Huerta está en distintos puntos de la capital, también reportando lo que pasa en las calles. El homicidio doloso disminuye 52% a nivel nacional durante el gobierno de la presidenta Sheinbaum, así lo dio a conocer en la conferencia mañanera. A 2 años del inicio de la administración de Sheinbaum Pardo, el promedio diario de homicidios dolosos ha disminuido en el orden del 52% a nivel nacional, al pasar de 86.9 asesinatos en septiembre de 2024 a 42.2 en septiembre de 2026. Así lo dio a conocer Marcela Figueroa Franco, titular del Secretariado del Ejecutivo del Sistema Nacional de Seguridad Pública.

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1: Ocho de la mañana en este momento con 5 minutos. ¿Cómo le está yendo en el tráfico? ¿Cómo le está yendo con este asunto? Porque pues se percibió ayer mucho menos tráfico de lo habitual. Tal vez porque toda la burocracia municipal y estatal, no sé si la federal, no creo, pero pues no sé, hayan también dejado de tener actividades, pero se notó mucho. Ayer lunes, aquí en el centro, por el tema de las oficinas gubernamentales, parecía sábado. Y en otras partes de la ciudad también se percibió. Hoy, ¿cómo está el tráfico y cómo andan las cosas? Alejandro Huerta, te saludo. Buenos días.
2: ¿Qué tal? Muy buenos días. Me da mucho gusto saludarte en esta mañana de martes a todo nuestro auditorio. Gracias por sintonizarnos. Cafecito en mano y hacer las actividades del día de hoy, después del día de asueto para muchos, el día de ayer, regresan las actividades, regresa el tráfico y te mando algunas imágenes, las cuales usted ya puede verlas en nuestro portal de internet www.nuestrasnoticiaschihuahua.com. Tráfico en Politécnico Nacional, tráfico en la 14 de julio y esto por los semáforos, hay que recalcarlo bien, si bien es una zona muy transitada. Los semáforos que se encuentran en la Ortiz Mena y Politécnico Nacional, pues muy poco tiempo le da a los que circulan más que nada por Politécnico Nacional para incorporarse a Ortiz Mena, los de la 14 de julio para incorporarse a Politécnico y así muchas avenidas con muchísimo tráfico para que usted lo tome en cuenta y maneje con mucha precaución. A lo mejor muchos se levantaron tarde y pues el tráfico se nota ya el regreso de las actividades aquí en la ciudad de Chihuahua. Otra imagen que te mando es de la avenida Tecnológico y es muy usual que muchos ciudadanos se paren en doble fila sobre pues esta parte de la deportiva con dirección norte a sur. Hay muchos puestos tanto de venta de jugos, de barbacoa y pues ahí se estacionan en doble fila, pues, para aventarse sus taquitos en esta mañana, afectando de manera importante, pues, la circulación vial. Estamos ya listos, recorriendo las calles de la ciudad de Chihuahua. Buenos días para todos. Listo el WhatsApp 614-355-5551. Regreso contigo.
1: Muy bien, muchas gracias, Alejandro Huerta, desde las calles de la capital de Chihuahua. Quédese con nosotros, estamos en el informativo. Juan Pablo Francisco, bienvenidos, mañana de martes.
3: Muy buenos días Marco, amigos del auditorio, les saludamos con el gusto de todas las mañanas. Juan Pablo, usted que nos sintoniza a través del 96.5 con el poder de la radio día a día aquí en la capital del estado de Chihuahua. 21 grados la temperatura, la máxima es de 31, sube la temperatura para el día de hoy. Después de ayer tuvimos una baja en la temperatura y le platico que para mañana baja a los 29 grados en este momento. Le reitero, tenemos 21, soleado el cielo de la capital del estado de Chihuahua, no hay probabilidad de lluvia, así lo dice el pronóstico del Servicio Meteorológico Nacional. La calidad del aire es aceptable, el viento muy tranquilo, 3 kilómetros por hora, amanece a las 7:04, muy fuerte el sol, a mí me dio esa sensación de que, eran, ¿qué le gusta? 7 de la mañana cuando veníamos para acá para la radio y ya muy muy fuerte el sol, la verdad es que muy muy agradable la mañana, 60% de humedad, sin embargo pues como le comento, hasta este momento no hay pronóstico de lluvia según el reporte Santa Eulalia. Buenos días, 20 grados, la máxima es de 28 y Aldama presenta 22 con una máxima de 33 en este día que es día 13 de octubre, saludamos con mucho, mucho gusto a quienes llevan por nombre Eduardo, Teófilo, Fausto y Florente, que están celebrando su onomástico.
1: Bien, Juan Pablo, ¿cómo estás? Buenos días.
4: Afónico, pero con el gusto de saludar a la gente.
1: ¿De tanto gritar o qué?
4: Sí.
1: A ver. Es
4: que, qué espectáculo, de verdad. Qué espectáculo, con todo respeto. A quien opine diferente, me vale, no se crea. Me vale porque yo lo disfruté mucho, pero muy buen concierto anoche.
1: A ver, el aforo estaba a reventar.
4: Sí, no, era una cosa
1: impresionante,
4: bárbara. Sí había manera de que ingresaras, porque estaba muy bien organizado, por sectores, precisamente pues para que hubiera pasillos, para que hubieran entrada. Pero por el lado de Palacio de Gobierno, por Casa Chihuahua, todo esto estaba a reventar el tema del aforo. Oye, dicen los del Instituto de Cultura que fueron 40,000 personas.
1: Pues
4: anoche estuvimos ahí comunicándonos con ellos.
1: Es probable, si estaba toda la plancha, toda la Carranza, parte de la Aldama, parte de la Juárez, la Carranza hasta donde ponen la pista de hielo, por ahí llegaba la gente.
4: Sí, yo estaba de hecho a la altura del registro civil, y sí, por ahí fácilmente podías caminar. Oye, pero ya te metías poco a poco y ya se hacía
1: más. ¿A qué hora se empezó a cantar, Fernández?
4: 8:20.
1: ¿8:20 terminó?
4: ¿Qué terminaría? Como a las 10:30.
1: Ah, caray, pues casi 2 horas
4: se aventó. La verdad es que sí se aventó muy buen concierto. Aquí tengo la hora de la pirotecnia, mi hermano. 10:27 empezó la pirotecnia.
1: Que fue el sello del cierre, ¿no?
4: Del que Kiko. Les puso un susto, que iban caminando ya de salida, porque en eso empezaron con los güetes y ¡ay, caray!
1: Pero oye, pues qué bueno que... Oye, ¿y eso que fue lunes?
4: No, hombre, nos valió a muchos.
1: Imagínate que lo hubieran agarrado.
4: Y eso que no había tequila, con pura agüita estábamos bien.
1: Que hubiera caído en sábado o en domingo, no, o en viernes, ¿no, hombre? Un reventón de pocas.
4: Hubiera sido una
1: locura. Pues qué bueno por la organización del FICU, qué bueno por Alejandro Fernández, que sigue arrastrando a muchos.
3: ¿Y fue el alcalde?
1: Sí, allá anduvo, ¿no?
3: ¿El alcalde?
1: El alcalde...
4: Porque estuvo con nosotros en el premio de periodismo. De hecho, muchos nos salimos del premio temprano para venirnos para acá. ¡Ah, felicidades! ¡Ya ganamos! ¡Y vámonos, pelamos! Marco Bonilla sí estuvo. Entró como raza común y corriente. Entró en la fila. Se formó donde pudo.
3: Hizo fila, sí.
4: Hizo fila. Pero creo que René Chavira también estuvo por ahí. No hubo acto protocolario, eso sí, o sea, era iniciar el concierto, se terminaba y gracias, Dios los bendiga.
3: Nadie dijo buenas noches, buenos días, buenas tardes. No.
4: No, la verdad es eso también a la gente le gusta, que no se meta el tema político y protocolar en esto. La gente lo disfrutó, la gente le gustó, la gente estuvo contenta.
1: Oye, hubo personas que estaban ahí desde las 6 de la mañana. 6 de la mañana,
4: sí.
1: Se aventaron más de 13, 14 horas esperando.
4: Imagínate, yo con 3 llegué a mi casa con los pies así hechos lonche, imagín. Y luego todavía llegaba gente cuando estaba ya el concierto. Nosotros ingresamos al concierto alrededor de 8:40, porque llegamos 8:20 precisamente cuando inició Alejandro. Nos tocó ver el inicio y oírlo, mejor dicho, aquí en el puente, haciendo fila en el puente de la Teófilo Borunda. La fila llegaba hasta el KFC. Ahí llegaba la fila, y en lo que íbamos avanzando, que la verdad sí era constante el que avanzara, pero todavía en el desarrollo del concierto mucha gente llegando, y esto obviamente pues hizo todavía más aglomeración ahí a la altura de la Carranza principalmente. Entonces pues se disfrutó, se gozó, se bailó, se dedicaron canciones, se cantó, y pues la verdad muy buen concierto, y queda muy bien parado el Instituto de Cultura, porque afortunadamente sin incidencias que destacar en esta
1: cuestión. Sí, o sea, hay un saldo...
4: Saldo blanco.
1: Un saldo blanco. Pues qué bueno que salió todo bien. Ocho de la mañana con 14 minutos en la capital del estado. 8:14, seguimos.

0: Hablando del tráfico, pues sí, se está estancando y hay un poco de tráfico, un tanto de tráfico en distintas zonas. En distintas zonas de la ciudad. Ahorita lo vamos a reportar. Está Alejandro Huerta aquí sobre Teófilo Borunda. En otros asuntos, ¿cómo les fue en el premio, en la entrega del Premio Estatal de Periodismo? Buena convocatoria también, ¿no?
1: Sí, no, muy grillera.
0: A ver, ¿qué pasa ahí con el micro?
2: Ah, yo le bajé el... Muy grillera la cena. Estuvieron ahí algunos personajes. Don Cruz Pérez Cuellar, Daniela Álvarez, que... Como mis padres alguna vez que se toparon en alguna fiesta familiar, ni el saludo se dirigieron. Mi mamá le reclamó la pensión, pero en la espalda se dieron. Y esa escena, y me acordé de mi mamá y de mi papá. Y ni se vieron.
0: Oye, pero obviamente se vieron, se observaron, supieron, sí, que ahí estaban, pero no se saludaron ni nada.
2: Me dio la media vuelta, dijo Daniela.
0: Cruz Pérez Cuellar y Daniela Álvarez.
2: Sí, estuvo también el ingeniero Alan Falomín, Rafael Loera, Sajir Rentería, diputados locales.
0: Algunos aspirantes y suspirantes. A ver, permíteme un segundito, ahorita regreso contigo otra vez con este tema. Voy a la línea de comunicación, en ella está nuestro compañero periodista Ricardo Perea, a quien saludo con mucho gusto en esta mañana. Ricardo, ¿cómo estás?
3: ¿Qué tal, Marco? Muy buenos días, saludos a ti y a todo tu amplio radioescuchas.
0: Gracias, a ver si te puedes acercar un poquito más al teléfono porque te oigo muy muy lejos. Para poder escucharte mejor.
3: ¿Y por qué? Sí, aquí estamos, Mato.
0: ¿Y por qué tienes esas orejotas, abuelita? Pues para escucharte mejor, mi querido Ricardo. Oye, Ricardo Perea, pues un periodista de prensa multimedia y en radio también con nuestros amigos de Grupo Radio Divertida, de GRD Radio, y de distintos medios, pero además fuiste periodista policiaco durante muchos años en Televisa. Estoy hablando de una persona que no es improvisada, que tiene una amplia, amplia experiencia en andar reporteando en la calle y sortear lo que en la calle siempre se da. Ricardo, anoche tuviste lamentablemente un incidente con la policía ahí en el concierto de Alejandro Fernández. Platícanos.
3: Es correcto, Marco, así como lo mencionas. Estuvimos acudiendo ahí al cierre del FICU para ver el espectáculo de Alejandro Fernández y ya transitado el evento, digamos, tendría más de una hora, cuando una persona que estaba delante de donde nos ubicábamos se desmaya, quizás de las personas que estuvieron ahí durante todo el día esperando tomar un buen lugar. Y al momento de suceder esto, empiezo con el instinto de reportero a tratar de grabar la situación, de documentarla, para ver si sucedía algo más que un simple desmayo. En ese momento, un elemento de policía se acercó y me dijo que no podía estar grabando ya que me encontraba en un acto público. Y le dije, espérate, lo estoy captando para ver qué sucede. Y me dijo, que no estés grabando, si no te voy a llevar detenido. Lo ignoré y continué yo captando fotografías del momento, situación que le molestó al elemento por no hacerle caso a lo que me solicitaba, y me dijo, o dejas de grabar o te llevo detenido. Lo volví a ignorar y le dije, soy reportero. Me dijo, saca tu gafet. No lo traigo porque estoy en el espectáculo, pero soy reportero. Me dijo, o lo dejas de grabar o te llevo detenido. Ahí en una tercera ocasión ya le respondí, pues si por estar grabando y hacer mi labor de reportero me vas a llevar, adelante. Inmediatamente dos elementos me esposaron y me sacaron de ahí, de la multitud. Ahí me sometieron en el camino, me tiraron al suelo, me levantaron y luego ya me llevaron al centro de mando que está ahí al exterior del distrito Ángel en la calle Dolas. Uh-huh. Ahí empezaron a llegar más elementos y me dijeron, pues, ¿qué pasó? Les platiqué lo que había sucedido. Empezaron a hablar en claves y, como lo menciono en el video, pues tengo conocimiento de las claves por lo que mencionabas al inicio, Marco, donde he cubierto mucho tiempo en la fuente policiaca.
0: Sí.
3: De ahí me trasladaron a seguridad pública, en donde, pues después de cuatro horas y media, ya me atiende una juez cívica que se encuentra ahí en la Comandancia Sur, me lee lo que se me acusaba de parte de los policías, donde mencionaban que yo los había agredido y que además los había amenazado por que tengo un familiar de un alto mando en la policía municipal, a lo cual le negué rotundamente, Marco, porque en ningún momento mencioné yo que tenía un familiar y siempre me estuve identificando como reportero. Ella, al ver que no estaban los elementos policíacos en ese momento que se realizó la audiencia y al leer lo que ahí habían ellos interpretado, pues decidió dejarme en libertad, diciendo que no había elementos suficientes ni la cronología necesaria como para considerar que yo continuara en ese sitio. Es como ya salgo alrededor de las 2 de la mañana y pues ya me regreso a mi domicilio. Esta persona, pues logré recordar sus apellidos, son Estrada, son Macías y son Carnero. Estos elementos...
0: Estradas, pues, Macías y ¿qué decías?
3: Y Carnero.
0: Y Carnero.
3: Así es.
0: Ok.
3: Con el que tuve yo el incidente fue con el elemento de apellido Estrada, que fue el primero que me abordó, y a estas dos personas, pues apoyados por los dichos de esta persona, pues fueron los que me esposaron. Uh-huh. Y obvio, yo entiendo que al ser compañeros van a tratar de protegerse, sin embargo, en el video, como tú lo mencionas, pues le solicito al alcalde René Chavira y al comisario Julio César Salas, pues intervención, porque esto, Marco, desafortunadamente, pues me pasó a mí, pero hemos sabido de que otros compañeros han tenido agresiones por estar haciendo su labor de periodista y no pueden estar cortando esta necesidad que se tiene en la actualidad de que los medios reporten lo que sucede.
0: Bueno, punto número uno, Ricardo, en esta crónica que nos haces, el policía te dijo, deja de estar grabando porque estás en un evento público. Pues contimás, porque la ley, la propia constitución y las leyes secundarias en materia de la libertad de expresión y del ejercicio periodístico te da toda la oportunidad precisamente de documentar lo que ocurra en un hecho público y no privado.
3: Así es, él argumentaba que había derechos de las víctimas, por lo cual él exigía que yo no estuviera grabando. Le dice, soy reportero, no tú, y estoy en un lugar público como lo mencionas. Y ahí fueron, ahí es donde se empezó o se suscitó pues todo lo que ya sabemos.
0: ¿Esto ocurrió a qué hora, Ricardo?
3: Alrededor de las 9:40 y 10 de la noche.
0: ¿Estaban disfrutando pues el concierto de Fernández?
3: Así es, estaba yo creo ya en la recta final cuando sucedió este desmayo de la persona y luego pues esto que ya he estado narrando.
0: Es probable que esta persona que se desmayó fue de las que estaban ahí desde un principio, ¿no?
3: Así es, posiblemente fue de las personas que se estuvo durante todo el día ahí y no se haya alimentado, haya sufrido una descompensación, pero inmediatamente fue atendida por paramédicos. Insisto, no era una situación mayor como para que hubiera llegado a la situación que se presentó hasta esa hora.
0: ¿No hubo en todo esto una mayor agresión física o verbal?
3: No, simplemente pues el colocarme las esposas, llevarme y en el trayecto, pues las técnicas de sometimiento que es conocido por parte de los elementos policíacos mientras traen una persona detenida, insisto, pues ahí provocaron que cayera yo al suelo, donde además se dañó mi teléfono celular.
0: Oye, durante el ejercicio de reportero policíaco, que fueron muchos años, como 10 años, si no mal recuerdo, que cubriste la fuente policíaca para televisión y otros medios, nunca tuviste un altercado de estos, ¿no? Qué paradójico, ¿no?
3: Se había presentado, sobre todo con hechos de violencia, donde se colocaban o se colocan los cintos de precaución o de peligro, uh-huh, y donde uno, pues, con el afán de tratar de llevar la mejor imagen o la mejor fotografía, pues, interrumpías la labor policíaca, pero más allá de un acto para atrás o no pueden estar aquí, no había habido ningún problema hasta el día de ayer.
0: Bueno, pues nuestra solidaridad contigo, Ricardo, y esperemos a que Julio César Salas, en primera instancia, el director de Seguridad Pública, que lo conoces y lo conoces muy bien, es una persona pues muy accesible, muy consciente. Esperemos que lo averigüen, que se llame la atención, porque independientemente de que fueras o no reportero, cualquier ciudadano tiene libertades y facultades que la ley permite para hacer esto. Entiendo que si a un ciudadano X que no se dedica precisamente al tema reporteril o de información, un policía le llama la atención, inmediatamente lo acata porque teme precisamente y desconoce muchos derechos, pero en este ejercicio del periodismo, pues me extraña, porque se supone que los policías deben de tener un criterio y una capacitación precisamente para esto. Ahora bien, se estaba documentando un hecho en general, no específicamente denigrando a una persona que estuviera sufriendo este trance, ¿no?
3: Es correcto, Marco. Lamentablemente, como bien lo dices, debemos de tener una policía al nivel que se merece la ciudad de Chihuahua. Por eso van a una academia de tantos meses, y era una situación que creo que en un concierto puede suceder en muchas oportunidades. Es por eso que estoy haciendo esta denuncia pública y agradezco mucho el apoyo que me estás brindando. También agradezco al presidente del Foro de Periodistas, quien ya se comunicó, y vamos a hacer un acompañamiento para que esto no quede impune, Marco, porque como lo decía también en el video, pues ni yo ni nadie que se dedique a los medios de comunicación puede estar privado de hacer su labor.
0: Bien, Ricardo Perea, estamos en contacto.
3: Gracias, Marco, buenos días.
0: Buenos días. Pues qué lamentable, ¿no?, que haya sucedido esto.
2: Pues sí, y más cuando el presidente municipal estaba en el foro de periodistas, precisamente minutos antes de esta cuestión, en la entrega del premio, hizo uso de la palabra y precisamente ahí hablaba de la importancia de seguir con la libertad de expresión. Ojalá no quede impune este hecho, ojalá y se proceda, o sea, conforme
0: minutos
2: debe
0: antes,
2: de ser.
0: Minutos antes
2: estaba, digo, ya veníamos.
0: De hecho, el alcalde Chavira se trasladó del Poder Judicial, en donde fue el evento, al concierto.
2: Al Ángel, exactamente, como lo hicimos muchos. Y ahí mismo el propio presidente del foro, como ya lo decía Ricardo, a quien le mandamos un abrazo y nuestra solidaridad, expuso y exigió a las autoridades, pues obviamente, el respaldo y la garantía para el ejercicio periodístico.
0: No
2: en
0: me
2: Chihuahua.
0: Queda claro si René Chavira, alcalde, estuvo en el concierto, pero de que estuvo en el foro de periodistas, sí, en la entrega del premio. Como ya le digo a Ricardo, ¿no? Pues mire, solidarios con esto.
4: Es lamentable y digo, lo hizo público Ricardo en sus redes sociales, está la explicación que él da y el video en donde lo separa una valla, no es que él estuviera interfiriendo con el actuar de los paramédicos de la Cruz Roja, que ya estaban ahí, los dividió una valla en donde, entre el actuar de los paramédicos.
0: Sí, o sea, no fue obstrucción, vaya.
4: Exactamente,
0: no
4: obstruye,
0: fue una obstrucción.
4: Pues la labor de nadie, él estaba grabando de este lado, llegaron los agentes, lo increparon y ahí es donde se hace el asunto, insisto, pero creo que en los muchos años que tengo yo de conocer a Ricardo, pues siempre ha guardado la cordura en cuanto a lo que se requiere, claro, en cuanto al respeto que debes de tener y vaya que nos ha tocado cubrir eventos policíacos a los dos cuando la época de la violencia allá en el Cerro,
0: sí, que estaba muy sensible todo este asunto. Pedro Fierro, estás en la comunicación en esta mañana, te saludo, muy buenos días, el reporte, ¿cómo estás?
5: Muy buenos días, Marco, un saludo para ti y a todo el auditorio, también mi solidaridad con Ricardo Perea. Al final de cuentas no se puede permitir que la función de los elementos policíacos, sabiendo la importancia que tienen al momento de atender emergencias, pues no se puede contraponer a lo que es el ejercicio de la libertad de expresión, y como bien lo puntualizaban, se ve muy claro en el video cómo no hay ningún tipo de intervención, los paramédicos están llevando a cabo su labor detrás de una valla, lamentable, el actuar de los agentes municipales. Ya con información que tiene que ver con materia de seguridad, el día de ayer movilización policíaca causó una manifestación de los trabajadores de la sección 5 de lo que es la empresa Ferromex, en donde están denunciando diversas irregularidades. Fue cerca de las 2 de la tarde cuando integrantes del Sindicato de Trabajadores Ferrocarrileros de la República Mexicana, pertenecientes a la sección 5 de Chihuahua, se manifestaron en las afueras de esta empresa Ferromex con el fin de exigir el cese a presuntas violaciones el reglamento interior de trabajo, en donde se han mermado ingresos salariales. Ante esta situación se movilizaron elementos de la policía, quienes finalmente, al momento de constatar de que todo se encontraba en orden y de que era una manifestación pacífica, disolvieron este operativo. Afortunadamente, la manifestación continuó durante algunas horas sin reportar mayores incidentes. Pero ya durante la tarde de ayer, un hombre de aproximadamente 40 años de edad fue localizado sin vida, esto en la colonia 20 Aniversario, al norte de la capital. El hallazgo ocurrió en el cruce de las calles Genaro Vázquez y Diego Lucero, donde vecinos del sector reportaron a un hombre que se encontraba inconsciente. Al momento de que llegaron los elementos de la policía, efectivamente confirmaron que esta persona ya no contaba con signos vitales. A decir de los vecinos del sector, esta persona había sido vista durante la mañana de ayer en mal estado de salud y desafortunadamente ya lo encontraron sin vida. De acuerdo con los primeros reportes, la víctima se dedicaba a lavar automóviles en ese sector de la ciudad de Chihuahua al norte, y de manera preliminar pues indicó que habría sufrido algún infarto de estos conocido como fulminantes. Elementos de la Fiscalía General del Estado llegaron hasta este lugar para iniciar con las primeras indagatorias. Ya por último, Marco, el día de ayer, elementos de la Policía Municipal detuvieron a un hombre de 26 años, el cual se le acusa de haber participado en un robo en contra de una tienda Oxxo ubicada en la colonia 2 de Octubre. Fueron elementos de la policía quienes recibieron el aviso sobre el robo en el interior de este Oxxo ubicado en la colonia 2 de Octubre. Al momento de que se trasladaron al lugar, efectivamente confirmaron esta situación e incluso también recibieron el reporte de daños en el cristal de la puerta principal de este negocio, así como mercancía tirada en el lugar. Ante esta situación, los oficiales iniciaron recorridos de búsqueda en calles aledañas, en donde finalmente lograron la detención de quien se identificó como Edel M.H., el cual tenía varios productos, los cuales había robado del interior de este establecimiento. Finalmente, el detenido fue trasladado a la Comandancia Zona Sur y posteriormente quedó a disposición de la Fiscalía General del Estado. Marco, mi reporte.
0: El reporte, la información, Pedro, gracias, estamos en contacto.
5: Muy buenos días.
0: En este momento, a las 8 de la mañana con 31 minutos, vamos a la pausa, regresamos.
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8: El peleador chihuahuense Alejandro Barraza Rojas hará su debut en la Budo Sento Championship 37, organización de artes marciales mixtas, este viernes 16 de octubre en el Gimnasio Olímpico Juan de la Barrera de la Ciudad de México. Lo hará contra el morelense David Betancourt en la división de peso pluma. Ambos contendientes cuentan con años de experiencia en cuadriláteros y jaulas del sector amateur en sus entidades, con giras a nivel nacional, compitiendo en diversas modalidades como kickboxing, jiu-jitsu, boxeo y Muay Thai, entre otras. Alex Barraza, quien inició en el deporte de combate en su natal Chihuahua desde niño, actualmente entrena en el gimnasio MD Self Defense Academy de Cancún, Quintana Roo, institución en donde, además de llevar a cabo su preparación deportiva, también se desempeña como instructor. Su rival, David Betancourt, formó una carrera amateur en competencias que lo llevaron a torneos propios de la disciplina a nivel nacional e internacional, con antecedentes que incluyen regionales y macroregionales de la CONADE. En la cartelera de 10 peleas pactadas para este próximo viernes desde las 7 de la tarde, destaca la estelar MMA de peso medio entre el argentino Tony Gordillo y el mexicano Alfonso Sánchez. En la coestelar, Eric Flores defenderá su título de peso mosca contra Uriel Masterboy Serrano. Los organizadores han publicado que la sección de MMA se transmitirá a nivel internacional por UFC Fight Pass, mientras que los combates de Budo Striking se podrán seguir en vivo por Record y IAM Sports.
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11: Son las 8:34.
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1: ¡Qué ole! En el Seguro Social ya se cansó la cuadrilla. Los trabajadores alzaron la voz y se armó muy buena grilla. Se cansaron de esperar, de aguantar y hacer antesala, porque cuando falta todo, hasta la paciencia sale mala. Julio Mercado Castruita, delegado estatal, es doctor, que conoce bien la bronca y pues él fue trabajador. Que no se haga ojo de hormiga, no le saque a la ocasión, que salga y dé la cara y escuche la protesta en acción. Ni medicinas, ni espacios, ni citas para atender. Y el paciente con sus males, sin saber qué es lo que va a hacer. Ni vendas, ni curitas, ni remedio para el dolor. Y si el cáncer toca la puerta, pues se multiplica el temor. El enfermo pide fecha, la familia pide acción. Y en los pasillos del seguro se amontona la aflicción. Ay, IMSS de mis amores, qué manera de batallar. Hay quien llega buscando alivio y sale vuelto a programar. Y los trabajadores valientes ya decidieron protestar. Cuando el reclamo no encuentra oído, la calle se hace escuchar. Por los pasillos se comenta y hay preguntas que aclarar. Si los fondos tienen intereses, ¿quién los debe de transparentar? Se menciona a Rafael Olivos, líder sindical señalado. Sobre intereses financieros, el asunto está cuestionado. Que se investigue con pruebas, que se aclare la situación. Si hay cuentas que rendir, que responda quien tenga obligación. Ya Zoé Robledo, director, lleva varios años de gestión. Si ahora reconoce las fallas, que se anoten la solución. Porque aceptar que hay problemas es apenas comenzar. Lo difícil es que al paciente lo puedan pronto operar. No bastan buenos discursos ni promesas de ocasión. Se necesitan medicinas, citas y atención. Si ya salieron a protestar, no desaprovechen la ocasión. Que el derechohabiente se una y acompañe en la manifestación. Que marche junto al empleado, que se escuche su clamor, porque quien espera una cita también conoce el dolor. A Zoé Robledo le digo, sin rodeos ni algodones, no se me haga güey, compadre, que ya sobran los reclamos y faltan las soluciones. Hoy protesta el trabajador y el paciente alza la voz. No se arregla con discursos lo que lleva años peor. Julio Mercado en Chihuahua, no se me esconda en el sillón. Si conoce bien los hospitales, que dé la cara de un jalón, que no se haga ojo de hormiga, que no le saque el reclamo. Cuando el enfermo pide ayuda, hay que responder de frente, hermano. Y a Rafael Olivos le toca una pregunta por contestar sobre el negocio del Afore, que explique con claridad. Si no hay nada que esconder, que lo aclare sin rodeos. Porque cuando hay dudas sobre fondos, no bastan simples cotorreos. Y aquí termina la copla con un grito popular. Trabajadores y pacientes unidos para reclamar. Menos discursos, más medicinas. Menos excusas, más atención. Que el IMSS atienda a su gente. Y pues que se aclare la acusación.
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3: En este momento, a las 8 de la mañana, ya con 41 minutos. Alex Huerta, te escucho.
4: Gracias, muchas gracias. Nos encontramos en Periférico de la Juventud y calle Bugambilias, y es que en este punto es un caos vehicular. Todos los que circulan por esta lateral viniendo de la Silvestre Terrazas para incorporarse a Periférico de la Juventud se topan con los que vienen de la carretera Cuauhtémoc, y es un caos vehicular. Si bien hay presencia de la policía vial, solamente es eso, hay presencia de la policía vial, pero pues bueno, no hay en sí un apoyo a esta hora de la mañana, donde el tráfico se intensifica Bélgica, pues maneje con mucha precaución, y aquí es un punto donde se genera pues gran caos vehicular, como te comento, por los que vienen de la Silvestre Terrazas para incorporarse al Periférico de la Juventud, y los que vienen de carretera Cuauhtémoc, pues es mucho la carga vehicular que hay a esta hora de la mañana. Te mando las imágenes, nosotros seguimos el pendiente de las calles de la ciudad de Chihuahua. Maneje con cuidado.

0: El profesor deja una tarea escolar a un alumno, alumna. La mamá, al darse cuenta de la tarea, va y reclama al profesor. Se hace la laraca más grande y, para resumir, la señora interpone denuncias, inclusive de carácter, intentó hacerlo de carácter penal en contra de este profesor, porque el profesor puso una actividad de que el alumno dibujara un croquis de su casa a la escuela. Esto lo interpretó la mujer, la tutora, la mamá, no sé si sea la mamá, yo creo que sí, lo interpretó como una inseguridad y como una amenaza a la seguridad de su hijo, de su hija, porque, pues, ¿para qué demonios quiere el profesor un croquis de donde vivimos a la escuela? El caso escaló ahí a las autoridades locales de educación. Ocurrió en la escuela primaria Luis Donaldo Colosio, donde el grupo de tutores confrontó a José N., porque la madre de familia alborotó ahí a otros, un docente de sexto grado. La molestia principal surgió a partir de una actividad académica que solicitaba a los alumnos representar gráficamente la trayectoria de sus domicilios hasta el plantel educativo. ¿Pero sabe qué? Viene en el libro de texto. En el libro de texto viene esa actividad. Entonces, en estricto derecho, pues el profesor está aplicando lo que el libro dice. Pero te lo terminaron condenando. Lo terminaron señalando y lo despidieron de su trabajo. Es increíble, ¿no? Es increíble el nivel de vulnerabilidad con la que hoy por hoy están los maestros en las clases. Y más en educación básica, ¿eh? Ya los chavos de preparatoria o de bachilleres y universidad, pues, se saben defender ellos solos. No, pues esto en educación básica está increíble. ¿Por qué la autoridad no argumenta esto y le dice, a ver, espérense, pues esto es parte de la actividad docente y viene en el libro de texto? Bueno, haya sido como haya sido, vas para afuera y lo corren del trabajo.
1: Es que en realidad ahí el asunto radicó en que la señora lo acusó de esa situación y el director le dijo a la señora, oiga, pero viene el libro, aquí está, mire.
0: ¿Así tosió la señora?
2: Sí, era prima de Lolita Yala.
1: Aún así, a pesar de que el director le explicó a la señora que venía en el libro, dijo la señora, sí, pero es que le miró las piernas a tres niñas. Ajá. O sea, la señora era...
0: Sí, sí, sí, como, ya con ganas de...
1: Lo cesó la Secretaría de Educación Pública del Estado. Uh-huh. Y ahora sí que hay que aplaudirle a Rocío Nale, porque Rocío Nale salió en defensa del profe y dijo, lo dijo, no lo corran, al contrario, el señor no hizo nada malo y me lo restituyen. Entonces, la bronca está dura porque...
0: Rocío Nale, la gobernadora de Veracruz.
1: La gobernadora del Estado. Uh-huh. El asunto radica en que ahora la señora pues está acusando a todo mundo y dijo que a todos los que le hagamos un meme, como Lady Croquis, nos va a denunciar ante la autoridad.
0: No, de que hay ganas de hacer conflicto, hay ganas de hacer conflicto, ¿no?
2: Yo me acuerdo que yo hacía esa tarea y luego hasta dibujabas en el caminito si te encontrabas un árbol, si ponías una iglesia o si estaba el cine, yo me acuerdo. De
0: ahora bien, si para... evitar este tipo de cosas que son tan sensibles, que hoy estamos con la piel hipersensible con este tipo de asuntos, pues que la autoridad le cambie en el cuaderno, en el libro de texto, y que diga, hazme un croquis de del Palacio de Gobierno Municipal a la Catedral, ¿no? Sí. O algo así, con edificios públicos.
1: Yo creo que aquí lo que tenemos que ponderar y en lo que tenemos que volver a recalcar, bien lo comentabas tú, es la

0: Vulnerabilidad de los maestros. O sea, con la mano en la cintura, ahorita se te ocurre decir que el maestro le dijo tal a tu. Y en la torre, ¿dónde quedó, pues, aquel respeto y aquella?
1: No, pues ya, olvídate. No,
0: ya, el profesor perdido. Ya pasó a ser
1: perdido el tema. 8:48, Juan Pablo, en la grilla, ¿qué más hubo?
2: Bueno, pues realmente no mucho, digo, ayer fue un día de asueto en la ciudad con esta conmemoración. En calma, en lo nacional, pues el tema del seguro social que continúa. Ahora el propio IMSS revisará piso por piso sus 277 hospitales de segundo y tercer nivel para verificar las condiciones laborales, dijo el propio Zoe Robledo, que ante las movilizaciones de los trabajadores del Seguro Social en demanda de mejoras al aumento salarial del 6.8%, bueno, pues se tendrá esta cuestión de verificación y sobre todo el checar el tema de insumos, de medicamentos que estén al 100% en estas unidades. Robledo indicó que en cada unidad médica habrá un diálogo directo con la base trabajadora a cargo de delegados y directores de unidades médicas en el que evaluarán 8 temas clave. Primero, el abasto de insumos y material de curación, surtimiento de recetas, cobertura de personal, disponibilidad y mantenimiento de equipo médico, mobiliario, conservación de instalaciones, condiciones de trabajo y organización y gestión interna. Los trabajadores y las trabajadoras saben qué es lo que hace falta en cada piso, cuál es el equipo que no funciona, dónde hace falta más personal, y por eso escucharlos es siempre el primer paso para resolver, dijo el propio director del Seguro Social.
1: ¿Y crees que vaya a funcionar?
2: ¿Te acuerdas de la rola de José José del 83?
1: Ah, caray, ¿cuál?
2: Pero lo dudo.
1: Lo dudo.
2: Sí, cómo no.
1: Oigan, pues ahí va otra parte, otra raya más al tigre del escándalo que se ha venido manejando en últimos meses en el contexto nacional de Amílcar Olán Aparicio, este hombre que apareció, valga la expresión, en Suiza. Apareció en Suiza y con unas cuentas bancarias muy chonchas, muy gordas, de más o menos 220 millones de euros en Suiza. Y que lo vinculan a Andrés Manuel López Beltrán, al hijo de Andrés Manuel López Obrador. Bueno, pues una raya más al tigre, ahí le va. Un día antes de que Manuel Marcué Díaz, ¿quién era Marcué o quién fue Marcué Díaz en el gobierno de López Obrador? El director de Juegos y Sorteos de Gobernación durante el gobierno de López Obrador. Un día antes de dejar el cargo, autorizó los permisos, concesiones y todo lo que se tenga que hacer para montar casinos digitales a una empresa que es del abuelo de Amílcar Olán Aparicio, el papá de la mamá. El papá de la mamá de Amílcar Olán. Este que es de los amigos preferidos del hijo del expresidente. De acuerdo con una investigación de Mexicanos contra la Corrupción y la Impunidad, el 28 de junio del año 2023, Marcué Díaz autorizó a Superjuegos Robin y a Luxury de México captar apuestas mediante casinos digitales en los sitios BetWarrior.mx y BetWarrior.com.mx. Un día después, dejó el cargo. Marcué Díaz llegó a Juegos y Sorteos en enero del 2022 con Adán Augusto López Hernández, con quien también trabajó en el gobierno de Tabasco. Como administrador de la Secretaría de Salud de Tabasco, Marcué Díaz otorgó contratos por más de 214 millones de pesos a Romedic, empresa de Amílcar Olán. En las actas mercantiles, Jesús Medina Córdoba, contador de Olán, de Amílcar Olán Aparicio, aparece como comisario de Luxury de México y Superjuegos Robin. Es decir, el triángulo está perfecto. Mientras que don Amílcar Aparicio Sánchez, abuelo materno de Amílcar Olán Aparicio, figuró en el consejo de administración de la primera compañía hasta el 2024, cuando tenía 84 años de edad. Además, en marzo del 2023, Marcué Díaz amplió hasta el año, ay chiquillos, hasta el año 2039 los permisos de Superjuegos Robin para operar como casino aquí en el estado de Chihuahua. Superjuegos Robin. La investigación también identifica a Víctor Hugo Rosales Angulo como integrante del Consejo de Luxury de México. Rosales Angulo es socio de Amílcar Olán en un desarrollo inmobiliario de lujo en la Ciudad de México, en la colonia Polanco. Durante el gobierno de Enrique Peña Nieto, Víctor Hugo Rosales fue investigador por parte de la Procuraduría General de la República, fue investigado por su supuesta relación con el caso de Oceanografía y un esquema de outsourcing ilegal para subcontratar a los trabajadores de Caja Libertad, Grupo Gasolinero Mexicano y los casinos Big Bola de los empresarios Rodríguez Borgio. Rosales se mueve en el jet set y ha convivido en fiestas, cenas y reuniones exclusivas de Domenico Dolce, cofundador de Dolce & Gabbana, una marca a nivel mundial reconocida. Entonces, pues, este señor, Marcué Díaz, a un día de dejar el cargo, otorgó los permisos, concesiones y toda la documentación necesaria para la instauración de estos casinos digitales BetWarrior.mx, BetWarrior.com.mx a la familia de Amílcar Olán, Luxury de México y Superjuegos Robin de la familia de El Señalado. ¿Qué le parece?

0: Son en estos momentos las 8:55. ¿Qué otros temas tenemos?
1: Bueno, pues el día de hoy se celebra la mesa, no se celebra, se reúnen para la mesa de seguridad en Palacio de Gobierno. Están arribando pues las diferentes autoridades de la Secretaría de Seguridad Pública del Estado, de la Fiscalía General. Se espera pues también el arribo de la propia gobernadora. Y pues ya como tal se estrenó al mando de la Secretaría ante los medios el nuevo secretario de Seguridad, Luis Aguirre, quien está destacando en estos momentos en la conferencia de prensa. Por ahí tenemos el audio con nuestro compañero Alonso Herrera. Una reducción de 18% en los homicidios durante los últimos 61 meses en el estado de Chihuahua. Expresó también pues que continuará con las acciones que la gobernadora ha dejado en claro para la materia de seguridad. Y también hay algunas novedades, se reportan 30 detenidos, aseguramiento de armamento, de vehículos y más de 22 mil litros de combustible en una semana como parte de los operativos del 4 al 11 de octubre por parte de la propia Secretaría de Seguridad.
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3: Gracias, muchas gracias. Nos encontramos al sur de la capital en el cruce de Fontesmares y calle Esmeralda. Hay un choque, tres automóviles involucrados, a lo cual pues afectó la circulación vial sobre esta importante avenida, la avenida Fontesmares, con dirección hacia avenida Independencia, hacia el norte de la capital. Ya está la autoridad deslindando responsabilidades en este incidente, solo daños materiales, lo cual pues están ya atendiendo. Maneje con mucha precaución, regresó el tráfico y pues hay varios incidentes, nos están reportando uno en la avenida Pacheco, estaremos informándote puntualmente en ese punto de la capital en unos minutos más. Regreso contigo.
0: Muy bien, muchas gracias Alejandro Huerta desde las calles de la capital de Chihuahua. Bueno, pues desde el pasado, que fue desde el pasado 23, 24 de septiembre, si no mal recuerdo, comenzó esta manifestación de los trabajadores del Instituto Mexicano del Seguro Social. Y tienen ya prácticamente a Zoé Robledo y al gobierno pues muy atentos a esto, ¿no? Siempre hay alguien que mueve lo movido, comenta hoy el Cronos Político, y en esta ocasión son los trabajadores de la disidencia del Sindicato del Seguro Social los que tienen contra las cuerdas a las autoridades. Abro un paréntesis. Sí, una disidencia del Sindicato del Seguro Social, porque acusan, además de toda la problemática que están acusando de que el secretario general del sindicato, de apellido Olivos, tiene intereses económico-financieros dentro de la Afore de Banorte, la Siglo XXI Banorte, ¿se acuerdan de aquella Afore Siglo XXI del Seguro Social que terminó derivado en Banorte? Pues dicen que él tiene lana metida ahí, y que parte de la negociación que se hizo en el incremento salarial, que no es directo a la base tabulada del salario, sino en general en prestaciones, aumentaron la aportación a lo del Afore, curiosamente. Hoy en la Ciudad de México será la mega marcha, y aunque ya les ofrecieron incrementos salariales del 6.8%, los trabajadores buscan un aumento del 10%. A ver, no es 10% directo al salario, lo que pasa es que aquí se juega con los números. Cuando dicen, se les ofrece el 6.8% de incremento, sí, nada más que de ese 6.8, nada más el 2.9 va directo al tabulador del salario, que significa que el salario que cobran los trabajadores, lo demás va a la cuota precisamente que engorda la Afore y a otro tipo de prestaciones. Entonces cuando los trabajadores dicen, no, a ver, ¿por qué me estás equiparando el incremento directo del tabulador de mi salario a lo que voy a aportar a la Afore? porque pues ahí se está engordando obviamente el interés económico financiero que puede existir. ¿Con esto va a mejorar la atención a los usuarios del seguro? Obviamente que no. Por supuesto que no. Pero ya ni los propios trabajadores aguantan las carencias que existen dentro de la institución. Aquí en Chihuahua, el que propuso que puede ser un buen momento para que la iniciativa privada se una a la protesta fue Alejandro Lazzarotto, presidente de Canaco. Vaya, hasta que alguien abrió el... alzó la voz por parte de los empresarios. Los trabajadores del Seguro Social le están poniendo la muestra a los empresarios y ya están marcando el camino de cómo las quejas pueden ser escuchadas por el gobierno federal. Así que el Instituto Mexicano del Seguro Social puede convertirse en un conflicto que estalle. Pero ¿en dónde están el Consejo Coordinador Empresarial? ¿En dónde está la Canacintra? ¿En dónde está Coparmex? ¿En dónde está Canaco? Todas las cámaras empresariales que se mantienen quejándose de que a sus empleados no se les atiende en el Seguro Social, o que se les malatiende, o que piden permiso para ausentarse de sus labores de trabajo porque tienen que ir al Seguro Social y cuando regresan igual o peor. ¿En dónde está, pues, el reclamo de los empresarios que se quejan continuamente, pero se quejan en silencio? Hoy por hoy, como dice Alejandro Lazzarotto de Canaco, Chihuahua, ¿es el momento para alzar la voz? Sí, es el momento para alzar la voz. Y también es el momento para que el Seguro Social le ponga el cascabel al gato y le diga a los empresarios: sí, pero no me registres a tus trabajadores con el salario mínimo cuando sabemos que les pagas más. ¿Por qué no los registras con el salario real? Hay muchas empresas, no estoy diciendo una u otra, pero hay muchas empresas de mucha industria y de muchos sectores comerciales y empresariales que tienen a sus trabajadores registrados con el salario mínimo. Cosa que Chihuahua afortunadamente se escapa de esto. ¿Por qué será? Porque aquí, en el norte, los ciudadanos tenemos mayor capacidad de exigencia. Y los empresarios tienen una conciencia tal vez mejor y mayor. Pero hay muchas partes del país en donde en mucha industria explotan a los trabajadores, los registran con el salario mínimo y nadie dice nada. Cuando se sabe que hay pues una irregularidad en esto. ¿Saben qué? Los derechohabientes, los usuarios del Seguro Social, lejos de ir a increpar en las rejas de las clínicas a los trabajadores que están protestando, deberían de sumarse a la protesta y deberían de solidarizarse en la manifestación. Porque los trabajadores lo están haciendo por un interés propio, sí. Pero ¿quiénes serían finalmente los beneficiados? Todos los usuarios, todos los derechohabientes. Pero parece que pues eso no nos mueve. Cuando se convoca a la raza a una manifestación, todo mundo tiene ocupaciones. Nadie puede. Tengo que hacer esto.
4: Es que a lo mejor a los señores de la Coparmex y de todas las cámaras empresariales les da miedo que se les ensucien los zapatos en pararse afuera del Morelos.
0: Pues es el momento, lo dice un presidente de cámara, a ver qué pasa. 9 de la mañana en este momento, 4 minutos, 9:04, vamos a una pausa, regresamos.

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6: Son las 9:06.
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0: Muchísimas gracias. Ya nos encontramos en el cruce de Avenida Pacheco y Avenida Juárez. Hace unos minutos se presentó un fuerte choque con circulación sur a norte. 3 automóviles involucrados en este accidente que dejó daños materiales de consideración. Afortunadamente, y a pesar de lo aparatoso del choque, pues los conductores se encuentran bien. Uno de los automóviles involucrados, un Sentra, pues prácticamente quedó destrozada en la parte trasera. Está todavía en el carril central de la Avenida Pacheco, como te comento, de sur a norte, afectando la circulación vial de manera importante en esta avenida. Ya está la autoridad deslindando responsabilidades. De cualquier manera, maneje con mucha precaución. En este momento está afectando la circulación vial sobre Avenida Pacheco por este accidente. Te mando las imágenes, las cuales usted también puede verlas en nuestro portal de internet www.nuestranoticiachihuahua.com. Mi reporte hasta el momento. Regreso
1: contigo. Muchas gracias, Alex. Aquí regresaremos con más en próximos minutos. Las 9:08. ¿Qué me dices?
2: Nos dice un radioescucha y nos pide si podemos informarle, digo, con mucho gusto, ¿eh?, ¿quién podría pintar las líneas de división de los carriles en la Zaragoza y Avenida Colón, o más bien Colón y Zaragoza? Ya ve que hicieron una modificación del retorno y tiene uno que hacerse a un poco a la derecha y no hay líneas y algunos vehículos no saben y se paran en 2 carriles. Y tiene razón, lo que pasa es que hicieron una modificación ahí en esa intersección, redujeron un poco el carril del lado izquierdo de la avenida de Tecnológico o Colón, y obviamente la gente no sabe porque no están pintadas las rayas.
1: Pues son los de ingeniería vial, ¿no? Los de ingeniería vial.
2: ¿El maestro qué?
1: No, pero él no está ahí. Él no está ahí. Bueno, pues lo reportamos con gusto a...
3: Sí, es un hombre que sabe resolver las cosas.
1: A quien vaya. Oye...
3: Sapien.
2: Ah, yo pensé que comaba.
3: Hoy okay. Amaneciste.
2: No. No, el profe
1: medio Sapien, turbado. Medio turbado.
2: El profe Sapien, mis respetos.
3: Buen hombre.
1: Oye, ¿qué más tenemos?
3: Oiga, el tema de esta zorrita, el animalito allá de Quintana Roo, que obviamente está preocupando a las autoridades sanitarias. Porque pues resulta, para quienes no conocían del contexto, una zorra gris era localizada en esta zona, fue buscada sobre todo en Cancún, capturada y ya sometida a eutanasia para realizarle estudios, los cuales confirmaron que tenía rabia. El animal fue localizado el sábado 3 de octubre en el estacionamiento de una tienda Bodega Aurrerá sobre la avenida Cabá. Y ese mismo día una niña de 1 año recibió un rasguño en un dedo, por lo que fue atendida y vacunada contra la rabia como medida preventiva. De acuerdo con las autoridades, la menor se encuentra en buen estado de salud. Sin embargo, tras la captura, el ejemplar fue trasladado al Centro de Control Animal, Asistencia y Zoonosis, en donde las muestras fueron analizadas por el Laboratorio Estatal de Salud Pública, donde se confirmó la presencia de este virus. La Secretaría de Salud señaló que no existen registros de casos de rabia en humanos en Quintana Roo y pidió a quienes hayan tenido contacto físico con el animal que soliciten orientación médica, pero pues llamó mucho la atención por los videos y cómo se desplazó este ejemplar, que pues ya fue sometido a eutanasia.

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1: Aquí seguimos y parte de la grilla que trae hoy el Cronos Político. Fíjense, una vez de que la gubernatura en el tema de las candidaturas, de esta vacilada que son las representaciones, ¿no? Que el representante coordinador de la 4T, o que el representante coordinador de la familia y todo eso del PAN, bueno, son los candidatos, hombre. Pues podemos decir los pre de la precandidatura, pero ya son los que están amarrados. Bueno, una vez de que el PAN ya resolvió el tema de Marco Bonilla el sábado en Ciudad Juárez, en este evento, bueno, pues ahora siguen las presidencias municipales. Todo sigue caminando y dicen que en la delantera está Santiago de la Peña, el secretario de gobierno. No ha sido fácil empujar la candidatura, pero ya la gran mayoría de los aspirantes han llegado a un acuerdo con ellos. Alfredo Chávez, coordinador parlamentario del Blanquiazul, el ingeniero Alan Falomir y la diputada federal Manque Granados. El único que sigue por el camino de la sierra es el exfiscalazo César Jáuregui, quien anda en modo plan de vuelo kamikaze. Parece que será después del 20 de octubre que De la Peña pida licencia al cargo de secretario de gobierno y después venga el famoso destape. Las últimas encuestas, las que importan y tienen el visto bueno en Palacio, se estarían levantando ya en estos días. Para Juárez también está más que definido que va a ser Daniela Álvarez, la todavía dirigente estatal del PAN, a la que van a lanzar a la guerra contra Andrea Chávez allá en la frontera. Va a ser muy buen agarrón ese. Va a ser, híjole, yo creo que se va a concentrar en Juárez esa campaña a la presidencia municipal, en donde van a estar las rayos, centellas, chispas y centellas todos los días, ¿eh? Todos los días. Bueno, por parte de Morena, las cosas están interesantes. La convocatoria está abierta y se han registrado algunas corcholatillas a la galopada municipal por Chihuahua. El profe Martín Chaparro ayer anunció que será uno de los contendientes y se suma a una amplia lista de los que tienen pues levantada la mano. Dicen que ahí está, por ejemplo, quien tiene preferencia también y lleva delantera en esto, la diputada local Brenda Ríos. También figura el empresario Zahir Rentería, quien dicen que tendría el apoyo de Mr. Bafartu, así como del equipo de Cruz Pérez Cuellar. A ver, abro paréntesis para hacerle al especulero político. Ya ven que es el deporte nacional. ¿Por qué dicen que tendría el apoyo de Eugenio Báez? Porque se comenta ahí en el café de los grillos que Cruz Pérez Cuellar le ofreció la candidatura a Eugenio Báez y que le dijo, órale Eugenio, vámonos. Nada más que aquel con el colmillo más retorcido que muchos dijo, no.
2: Yo no.
1: Denle por otro lado y yo apoyo la causa. Uh-huh. Denle por otro lado, yo apoyo la causa. Oye, ¿cómo la ves con fulano, sultano? No, pues está bien. Y Perengano, ándale, mira, sí me gusta. Entonces dicen que el Zahir se le andan alineando los astros para ser el candidato de Morena a la presidencia municipal. Me da la impresión de que Zahir en ese deseo de figurar y de entrar a la grilla, pues se va a poner en la cruz él solito, diciendo me sacrifico por la causa, ¿no? Me sacrifico, pero ya estoy dentro. Porque pues los números que el panismo dicen tienen ganada la capital, pero pues quién sabe, ¿eh? A la hora de la hora, quién sabe cómo vaya a estar el pleito electoral. Pueden pasar muchas cosas, van a pasar muchas cosas de aquí a ese entonces. A ver qué sucede. Pero con esto reafirmamos lo que comentábamos ayer. ¿Cuál es el objetivo de Morena en Chihuahua Capital y de Cruz Pérez Cuellar? Tener el mayor número de votos posible.
2: Sí, no es ganar, porque saben perfectamente que no van a ganar la capital del estado, como perfectamente el PAN sabe que no va a ganar Ciudad Juárez. Aquí lo interesante es cómo el canto de las sirenas te hace creer que puedas estar en el momento justo de tu carrera personal, que no política, porque políticos no eran. Y el ejemplo ya lo tenemos, ¿eh? Usted recuerde cuando Marco Quesada quiso volver a ser presidente municipal y se jaló a un empresario restaurantero y lo único que hicieron fue tronar,
1: sí. Entonces, bueno, juntaron buen número de votos, no para ganar, pero sí se arrimaron mucho, como reza la expresión popular. Pero Marco Quesada en ese momento pues era una figura muy reciente.
2: Ahora, aquí lo interesante es que ya son muchos los que no ha dicho Morena hasta ahorita, porque está abierta la convocatoria. Si usted se quiere ir a inscribir como candidato a la presidencia municipal por Morena, puede hacerlo. Pero yo, hasta donde sé, el profe Chaparro ya se escribió. Quiero pensar que Brenda Ríos ya se escribió. Uh-huh. Quiero pensar que el regidor...
1: ¿Quién sabe? ¿Rix?
2: Hugo.
1: Ah, Hugo González.
2: Hugo González, sí, es un hecho. Rix, quién sabe. La maestra Cardona, que es de un grupo que se llama Los de Abajo Organizados, también ya se escribió. Muchos ya le metieron...
1: ¿Y sabes qué es lo que va a pasar? Que va a haber otra vez inconformidad. Porque la maestra, el profe Chaparro, entre otros, cuando vean el resultado y digan, pues fíjense que la encuesta la ganó fulanito de tal.
2: Porque está maiciada.
1: Van a decir, nah, pues otra vez y lo que ya sabemos.
2: Porque está maiciada.
1: ¿Tú cómo la ves, Juan Pablo?
3: Pues me voy a inscribir. Por la de Cuauhtémoc. Para que no vaya sola a Guadalupe. No, ni más.
2: Sí, ándale.
3: Ah, no, pero ella ya es mujer, sí, cierto.
1: Allá es de mujer, igual que Juárez.
2: ¿Ya tienes arraigo en Chihuahua? Ah, pero tu credencial de elector es de Cuauhtémoc.
3: Todavía.
2: Lástima, Margarito.
1: Oye, pero ¿cómo la ves con eso de Sahir Rentería?
3: No, bueno, Sahir ha ido tejiendo poco a poco.
1: No es la primera vez que lo menciono, o sea, ya tiene por lo menos 3-4 años. No,
3: pues ha estado activo el vato.
1: Haciendo grilla.
3: Con Artemio, le gusta, tiene tiempo, tiene una ferretería, pues va a tener con queso, dijo alguno. Pero no.
1: Oye, está pero dice el Cronos Político que podría contar con el, dice Sahir Rentería, quien tendrá todo el apoyo de Mr. Bafar, de Eugenio Báez. Pues sí, pero pues que no apoye con salchichas ni jamón, que apoye con lana, ¿no?
3: Se va a requerir para los camiones, la salchicha,
1: la mortadela y
2: lonches para la raza.
3: Dios mío, bueno.
1: ¿Y de qué jamón o de qué mortadela va a ser el lonche para la campaña?
3: ¿Eh? Virginia de Pavo.
1: Hombre. 9 de la mañana, 20 minutos. Seguimos. Hay más información que presentarle y que comentarle. Continuamos.
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1: Vamos al reporte de seguridad. Está Pedro Fierro ya listo para darnos información de lo más importante ocurrido en últimas horas. Alejandro Huerta, ¿sigues en las calles de la capital?
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1: A ver, antes de ir contigo, Pedro, Alejandro, ¿en qué parte estás?
4: Gracias, muchas gracias. Pues ayer reportábamos varios baches aquí en la avenida Niños Héroes, en el cruce de la calle Segunda. Ya está trabajando una cuadrilla de obras públicas en este punto y estará trabajando a lo largo de la avenida Niños Héroes, que hemos reportado varios baches y bastante, bastante grandes. También en el cruce de la calle 25 y Niños Héroes, ahí también hay algunos, pero ya están trabajando en esta mañana una cuadrilla tapando estos baches aquí en el centro de la capital para que maneje con precaución y tenga paciencia. Te mando las fotografías. Regreso contigo.
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1: Te saludamos, Pedro, el reporte. Muy buenos días.
6: Muy buenos días, Marco. Un saludo para ti y a todo el auditorio. También mi solidaridad con Ricardo Perea. Al final de cuentas, no se puede permitir que la función de los elementos policíacos, sabiendo la importancia que tienen al momento de atender emergencias, pues no se puede contraponer a lo que es el ejercicio de la libertad de expresión. Y como bien lo puntualizaban, se ve muy claro en el video cómo no hay ningún tipo de intervención. Los paramédicos están llevando a cabo su labor detrás de una valla, lamentable, mejor dicho, el actuar de los agentes municipales. Ya con información que tiene que ver con materia de seguridad, el día de ayer, movilización policíaca causó una manifestación de los trabajadores de la sección 5 de lo que es la empresa Ferromex, en donde están denunciando diversas irregularidades. Fue cerca de las 2 de la tarde cuando integrantes del Sindicato de Trabajadores Ferrocarrileros de la República Mexicana, pertenecientes a la sección 5 de Chihuahua, se manifestaron en las afueras de esta empresa Ferromex con el fin de exigir el cese a presuntas violaciones al reglamento interior de trabajo, en donde se han mermado ingresos salariales. Ante esta situación se movilizaron elementos de la policía, quienes finalmente, al momento de constatar de que todo se encontraba en orden y de que era una manifestación pacífica, disolvieron este operativo. Afortunadamente, la manifestación continuó durante algunas horas sin reportar mayores incidentes. Pero ya durante la tarde de ayer, un hombre de aproximadamente 40 años de edad fue localizado sin vida, esto en la colonia 20 aniversario, al norte de la capital. El hallazgo ocurrió en el cruce de las calles Genaro Vázquez y Diego Lucero, donde vecinos del sector reportaron a un hombre que se encontraba inconsciente. Al momento de que llegaron los elementos de la policía, efectivamente confirmaron que esta persona ya no contaba con signos vitales. A decir de los vecinos del sector, esta persona había sido vista durante la mañana de ayer en mal estado de salud y desafortunadamente ya lo encontraron sin vida. De acuerdo con los primeros reportes, la víctima se dedicaba a lavar automóviles en ese sector de la ciudad de Chihuahua al norte, y de manera preliminar pues indicó que habría sufrido algún infarto de estos conocido como fulminantes. Elementos de la Fiscalía General del Estado llegaron hasta este lugar para iniciar con las primeras indagatorias. Ya por último, Marco, el día de ayer, elementos de la policía municipal detuvieron a un hombre de 26 años, el cual está probablemente o se le acusa de haber participado en un robo en contra de una tienda Oxxo ubicada en la colonia 2 de octubre. Fueron elementos de la policía quienes recibieron el aviso sobre el robo en el interior de este Oxxo ubicado en la colonia 2 de octubre. Al momento de que se trasladaron al lugar, efectivamente confirmaron esta situación e incluso también recibieron el reporte de daños en el cristal de la puerta principal de este negocio, así como mercancía tirada en el lugar. Ante esta situación, los oficiales iniciaron recorridos de búsqueda en calles aledañas, en donde finalmente lograron la detención de quien se identificó como Edel M.H., el cual tenía varios productos, los cuales había robado del interior de este establecimiento. Finalmente, el detenido fue trasladado a la Comandancia Zona Sur y posteriormente quedó a disposición de la Fiscalía General del Estado. Marco, mi reporte.
1: El reporte, la información, Pedro, gracias, estamos en contacto.
6: Muy buenos días.

0: Muchas gracias, Pedro, por el reporte. Estamos ya en la parte final de la edición en esta mañana, pero hay más reportes todavía. Hay más información que comentarle para cerrar. Bueno, la presidenta de México dice que haya una crisis en sistema de salud tampoco es para tanto. Ahora, de ahí a que haya una crisis por las manifestaciones que se están dando y que las cosas estén muy mal en el país, no es así, dice la presidenta de México, Claudia Sheinbaum. Obviamente que pues hay una situación que ya los está orillando a tomar el tema. La presidenta sostuvo que la administración ha trabajado durante años para mejorar el servicio de salud y aseguró que las deficiencias que existen no deben de interpretarse como un problema generalizado en todas las unidades médicas del país. Sin embargo, reconoció que todavía existen hospitales con necesidades de personal, trabajadores contratados durante la pandemia, que no han sido regularizados y dificultades para distribución de medicamentos desde los almacenes hasta los centros de atención. Por ello, explicó que instruyó a las autoridades del IMSS a realizar un diálogo y un diagnóstico en todos los hospitales para identificar las deficiencias y atender las demandas que tengan fundamento. Miren, el problema de los presidentes y el problema que tiene hoy la presidenta de México, como lo han tenido todos los presidentes, es de que dependen de la información que sus subalternos directos le ofrecen. Pues porque ellos no tienen la capacidad ni la oportunidad, bueno, la capacidad sí, pero la oportunidad de estar en territorio observando las cosas de manera objetiva, no lo tienen, no pueden. Entonces dependen de lo que les digan. Esto que dice la presidenta de México de la información que le hacen llegar, de que hay dificultades para distribuir medicamentos desde los almacenes a los centros de atención, pues nomás pregunten los del doctor Simi, pregúntenle, oiga, ¿cómo le hacen? Porque en lo más recóndito de cualquier pueblito hay una farmacia, del doctor Simi. ¿Y a poco tiene mayor capacidad una empresa privada que el propio Estado mexicano con todo el poderío que tiene para poder hacer llegar de los centros de distribución las medicinas a los centros, a los hospitales, a las clínicas? Claro que no, hombre. Claro que no. Lo que pasa es de que les ha fallado desde la operación de los contratos y de la compra de los medicamentos y todo lo que esto conlleva.
1: Y del compadrazgo.
0: Pues sí,
1: también. Claro.
0: No. Total, la mecha ya se prendió con este asunto del Seguro Social. A ver si se aprovecha, a ver si logran aprovecharlo para que esto verdaderamente cambie. Dice la presidenta, vamos a hacer recorridos, y lo dijo el sonso de Zoé Robledo también, ¿no? Que iban a hacer recorridos por distintos hospitales del
1: Seguro.
0: ¿Pero
1: de qué le sirve, hombre, si ponen a todo mundo de acuerdo y limpian el lugar por donde va a pasar?
0: No, pero dijo que no. Digo, no vamos a avisar. No vamos a avisar.
1: Como dijiste tú el otro día, que digan, vamos a Veracruz y caigan en Chihuahua.
0: Claro.
1: O vamos a Nayarit y caigan en Nuevo León. O sea, porque de otra manera, pues van y les limpian el camino. Es como, volvemos al punto, cuando el neoliberalismo gobernaba México, que le pintaban las rayas y las banquetas y le limpiaban todo al presidente por donde iba a pasar. Pues es la misma.
0: Caray, bueno, pues ya nos vamos, el tiempo se terminó. ¿Con qué cerramos?
1: Bueno, rápidamente le digo, oiga, dijo don García Harfuch, don Pedro Infante García Harfuch, que después del asunto del penal del Castillo en Mazatlán, Sinaloa, se van a construir 6 centros penitenciarios en Sinaloa, Nayarit, Estado de México, Chiapas, Veracruz y Sonora, con capacidad de 18,400 espacios. Don García Harfuch, aquí en Chihuahua tienen un penal, y es de máxima seguridad, y lo tienen solo, está abandonado.
0: ¿El de Ciudad Juárez?
1: Sí, el que está antes de llegar a Juárez, uh-huh. Úsenlo.
0: Pues donde estuvo el Chapo.
1: Ándele, ahí donde estuvo el Chapito, o nada más.
0: Que está todo destruido,
1: No, sí.
0: Está muy destruido, lamentablemente.
1: ¿Por dentro lo vandalizaron o qué?
0: Pues no sé, pero dicen que está muy destruido.
1: Bueno, pues ahí está.
0: ¿Cuántos dijeron que van a hacer? Construir 7, ¿no?
1: 7. 6. Sinaloa, Nayarit, Estado de México, Chiapas y Veracruz.
0: Juan Pablo, ¿con qué cierras?
2: Bueno, pues el Senado de la República nomina a Juan Gabriel para recibir de forma póstuma la medalla Belisario Domínguez. Es la máxima distinción que el Senado puede entregar a cualquier ciudadano. Y bueno, pues desde el año 2023 se había suspendido la entrega de esta presea, pero ahora el propio senador Higinio Martínez Miranda, de Morena, alega que el Divo de Juárez une a los mexicanos de todos los estratos socioeconómicos y de todas las expresiones políticas. Cabe mencionar que en años previos Juan Gabriel estuvo entre los candidatos del galardón, pero no fue el acreedor, así es que ahora están buscando que esta presea regrese y sea entregada de forma póstuma a Alberto Aguilera Valadez, Juan Gabriel.
0: Bien, Alejandro Huerta, nos vamos, el tiempo se terminó.
3: Nos retiramos, excelente martes para todos, cuídense mucho. Nos escuchamos mañana, mitad de semana, en punto de las 8 de la mañana, para seguirles llevando la mejor información desde las calles de la capital. Recuerde nuestro WhatsApp, apúntelo, 614-355-5551. Muy buen día.

0: Estamos escuchando a Emmanuel con un clásico de Emmanuel, de los clásicos medio modernos de Emmanuel, una rola muy rítmica, muy para su tiempo, muy adelantada en cuanto a la técnica de la música, de la sintetización y demás, porque este Emmanuel, Juan Pablo, pues con grandes éxitos románticos en los principios de los 80.
1: Es, ¿no?, que él vino a romper un esquema en la balada muy importante. Él venía de ser torero en primera. Y en el 74 lo presentan como la voz del Heraldo, María Medina, por cierto. Y de ahí empieza con el tema de la balada, llega la OTI y hasta el 80 con Íntimamente es cuando rompe el esquema completamente.
0: A ver, así de manera rápida, ¿te echaste un café, un desayuno con María Medina en Mérida?
1: Sí, en Mérida, Yucatán.
0: ¿Y cómo está?
1: Bien, no, feliz, contenta. De hecho, cantó con los Babies unos días antes.
0: Ah, mira, qué bien.
1: Sí, muy bien. De hecho, fue donde me contó la anécdota que ella presentó a Emmanuel, porque ella había sido la voz del Heraldo 2 años antes.
0: Fíjate que pensé que había sido tu madrina la que había presentado esa...
1: No.
0: Esa del Heraldo.
1: Fue María. María lo presenta. Uh-huh. Y ahora, cuando fue sus 50 años en el Auditorio Nacional de Emmanuel, pusieron ese video exacto cuando María dice: él deja los toros, pero viene a conquistarnos, etcétera. Con ustedes, el éxito de Emmanuel. Y ya es cuando empieza su carrera.
0: Y pues con aquellas rolas.
1: Sí, empezó.
0: Súper clásicas.
1: El Palomo, toda esa. Y luego llega la OTI, insisto. Fue el auge de Emmanuel y ya llega Íntimamente.
2: Es cuando en aquel entonces. Y usted se va a acordar de eso. Usted que me está escuchando y que anda rondando ya el sesentón. Un poquito más, era cuando íbamos a las fiestas y cada quien llegaba con sus LPs y ponías el Íntimamente de Manuel a la hora de bailar las calmadas, ahora sí que literal, pero todo mundo llegaba a las fiestas
0: con sus discos LP, con los acetatos.
2: Sí.
0: Ya nos vamos, señores, gracias, que tengan excelente jornada, que sea productivo el día de hoy. Un servidor, Marco Aurelio Guevara, en nombre de todo el equipo, le doy las gracias y nos escuchamos a la 1 de la tarde. Estamos en @FM 88.5. Muchas gracias.

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1: Son las 9:34.
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0: Son las 10 en punto.
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Estamos iniciando prácticamente con esta hora, Éxtasis Motion, a través de Éxtasis Digital 96.5. Muy buenos días. Buenos días para toda la gente que está bien pendiente de la programación de Éxtasis Digital, deseándote pues un excelente martes ya, hoy que es 13, martes 13, wow. Ni te cases ni te embarques, dicen por ahí, reza el dicho, pero no, yo les deseo todo lo contrario, que les vaya muy bien, excelente en este martes 13 ya, 13 de octubre de este 2026, la mejor de las vibras, que todo te salga de maravilla. Y quédate conmigo de aquí hasta las 2 de la tarde disfrutando de los mejores clásicos de la radio a través de Éxtasis Digital, con una temperatura, fíjate, de 26 grados centígrados, muy rica temperatura, hasta caluroso el día de hoy. La madrugada igual, qué calor tremendo. Nos sigue todavía el calorcito, 26 grados centígrados a esta hora. Y luego, mayormente soleado el día de hoy, sensación térmica de 26 grados centígrados igual. No hay probabilidad de precipitaciones. Así es que para que lo tomes en cuenta, calidad del aire aceptable, humedad al 41% y viento a 3 kilómetros por hora. Muy buenos días. Y a disfrutar de este gran martes 13 de octubre de este 2026. Comunícate a nuestro WhatsApp en cabina 614-220-2243. Buen día.

0: Son las 10 con 18 minutos.
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10 de la mañana, ya 10 de la mañana con 23 minutos a través de Éxtasis Digital 96.5. Para la gente que está trabajando, un saludo grande, grande, grande para la gente que está bien activa a esta hora, invitándolos para que me indiquen qué quieren escuchar en esta hora. Claro, la hora romántica de Éxtasis Digital, Forever Love. Recuerden que nuestro WhatsApp aquí en cabina es 614-220-2243. Vamos con más música. Vamos a poner, ¿qué ponemos por aquí? Viene algo de Air Supply. ¿Qué te parece? Making Love Out of Nothing All viene por aquí a través de 96.5 de Éxtasis Digital. Y también te platico que un día como hoy sale el sencillo Keep the Faith, así es, de la banda de rock estadounidense Bon Jovi. El 13 de octubre. Exactamente, así es que ahorita la ponemos con muchísimo gusto. ¿Ponemos Keep the Faith, la canción? Ok, muy bien. Vámonos con esto de Air Supply y te invito para que sigas comunicándote en este día de martes 13 de octubre de este 2026, saludándote con muchísimo gusto. La gente que está en sus quehaceres diarios, en casita, en el trabajo, en la escuela, haciendo ejercicio. Excelente, excelente martes para ustedes.

0: Son las 10 con 29 minutos. 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
1: Reconoce el alcalde el 317 aniversario de Chihuahua Capital con Guardia de Honor. Avanza Poder Judicial de Chihuahua en la modernización de la justicia digital mediante alianzas tecnológicas estratégicas. México y Estados Unidos lanzan operativo en alta mar, detienen a 7 personas y aseguran 1.2 toneladas de cocaína.
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1: Como parte de los festejos por el 317 aniversario de la ciudad de Chihuahua, el alcalde René Chavira encabezó una guardia de honor, izamiento de bandera y mensaje para honrar a la ciudad y la lucha que se ha encabezado por mantener esta tierra libre y próspera para todas y todos. En su mensaje, René Chavira expresó su orgullo de ser chihuahuense, ya que hace 317 años la ciudad inició con una comunidad que se estableció entre los dos ríos, Sacramento y Chubíscar, donde a través de las generaciones, las personas salieron adelante y convirtieron a esta tierra en un hogar. Por otro lado, Chavira Benzor compartió los grandes momentos que han marcado la historia de México, que tuvieron su lugar de nacimiento en Chihuahua. Cada uno de estos momentos nos recuerdan que Chihuahua ha participado en las grandes luchas de México por la libertad, por la soberanía y por la justicia social. Esa historia nos pertenece y nos compromete.
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1: Con el firme compromiso de colocar a la vanguardia los servicios de impartición de justicia, la magistrada presidenta del Tribunal Superior de Justicia del Estado de Chihuahua, en compañía de los comisionados del órgano de administración judicial, Luisa Márquez y Eduardo Zacarías, participó en el encuentro Public Sector Connect, desarrollado en el marco del Google Cloud Summit México 2026 en la Ciudad de México. Durante la jornada de trabajo se abordaron temas clave para la transformación de las instituciones públicas, tales como la implementación de inteligencia artificial, la migración a servicios de la nube, el fortalecimiento de la ciberseguridad, la gestión eficiente de la información y los esquemas para garantizar la continuidad operativa de los servicios judiciales. En este contexto, la magistrada presidenta Marcela Herrera destacó los significativos avances logrados en el último año en materia de justicia digital y modernización del trámites, entre los que destacan la implementación de los cajeros para el pago de finanzas y pensiones las 24 horas, la modernización del sistema de notificaciones para el trámite de citas de actuaría, la consulta remota de expedientes y la concentración y organización archivística en plataforma digital.
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1: Elementos de la Secretaría de Marina, en coordinación con la Guardia Costera de Estados Unidos, detuvieron a 6 personas y aseguraron 1.2 toneladas de cocaína a bordo de una embarcación frente a las costas de Oaxaca. En redes sociales, el titular de la Secretaría de Seguridad y Protección Ciudadana informó que durante la administración de la presidenta Claudia Sheinbaum, la SEMAR ha asegurado más de 90 toneladas de cocaína en operaciones marítimas. En un comunicado, la SEMAR señaló que los navales incautaron una embarcación con 46 bultos de presunta cocaína al sur de Huatulco, Oaxaca.
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1: 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Con reportes de Alonso Herrera en la edición de noticieros, Alfredo Martínez Sosa, les informó Alejandro Huerta Pérez.
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Muy buena canción, Kid the Fade, a través de 96.5 de Éxtasis Digital. Esta canción, fíjate, bueno, es que en algunos lugares nos dicen que se lanzó el día de ayer como sencillo y otros que el día de hoy, o sea, hoy 13 de octubre de hace algunos años ya, en 1992. Pero bueno, este gran sencillo, Kid the Fade, Mantén la Fe. Se lanzó, bueno, estamos en eso, 12 o 13 de octubre de 1992, el tema principal de su quinto álbum de Bon Jovi, quinto álbum de estudio del mismo nombre. Y bueno, Keep the Faith, una de las rolas muy buenas donde pues ya marca ese cambio musical en Bon Jovi, ¿no? Que estaba acostumbrado a ese sonido glam. Glam metal de los 80s y ahí se ve un poco más rockero, ¿no? Como más hard rock, más maduro, más podríamos decirlo contemporáneo. Así es que muy buena rola, Kid the Fake. Y hace rato que no la escuchábamos a través del 96.5 de Éxtasis Digital. Son las 10 de la mañana con 40 minutitos ya, 10 de la mañana con 40 minutos. Y bueno, sigo recibiendo tus sugerencias a través del WhatsApp, el 614-220-2243. Tú que estás ya en la chamba desde muy temprano escuchándonos a gusto en compañía de los buenos clásicos de Éxtasis Digital. Vámonos con más. Y mantén la fe, dice Bon Jovi en esta canción buenísima. Buenísima canción. Vámonos con más. No More I Love Yous. Esto es de Annie Lennox a través del 96.5. Buenos días.

0: 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Son las 10 con 46 minutos.
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5: Seguimos con más a través de Forever Love, a través de 96.5 de Éxtasis Digital. Y bueno, ya que andamos por la década de los noventas, allá 1992, también Kiss, fíjate, lanza esta canción, Every Time I Look at You, esta balada muy buena perteneciente a su 16th álbum de estudio titulado Revenge. Fue compuesta por el vocalista y guitarrista Paul Stanley junto al productor Bob Ezrin y destaca por incluir arreglos con una sección de cuerdas y un sonido acústico muy emotivo. Una buena canción llamada Every Time I Look at You. Vamos a escucharla, ¿qué te parece? Cuando son las 10 de la mañana con 48 minutitos, esta canción que pues expresa arrepentimiento, ¿no? Y bueno, el profundo amor que se siente al mirar a esa persona especial. Ahí está. Bueno, vamos a escuchar Kiss a través de Éxtasis Digital. Desde los 90, una excelente balada. Disfrútala. 614-220-2243 para que te comuniques.

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1: Y aquí andamos, allá por los noventas, 1992. Te voy a poner una canción de Sir Elton John, quien estuvo hace poco en la Ciudad de México. Estuvo aquí en México después de 14 años dando un concierto maravilloso. Saludos para la gente que estuvo ahí, por cierto, aquí de Chihuahua, a toda la tropa que fue a ver a Elton John a México. Fue el 2 y 3 de octubre que se presentó en el Estadio Banorte, exactamente, con esta nombre especial, Farewell to Mexico, marcando su regreso a esa capital del país tras 14 años de ausencia. No, hombre, interpretó grandes clásicos. Y bueno, fíjate que en el 92, exactamente 1992, Sir Elton John, el señor Elton John, sacaba este gran sencillo, The One. Excelente balada, de mis preferidas de Elton John. Y aquí está, de este álbum, The One, también, el mismo nombre, balada romántica y de devoción, muy bonita, que llegó al top 10 del Billboard Hot 100, ya el número 1 en las listas de música contemporánea para adultos. Disfrútala, viene Bossa Nova enseguida, a través del 96.5 de Éxtasis Digital.

0: Son las 11 con 4 minutos.
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0: Son las 11 con 19 minutos.
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0: 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Son las 11 con 34 minutos. 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
1: Chihuahua concentra 7.8% de los homicidios del país, ocupa tercer lugar nacional.
2: Nuevo titular de la seguridad en el estado destaca reducción del 18% en homicidios.
1: Considera René Chavira que partidos deben definir candidaturas por género en municipios.
2: Un día como hoy, pero de 1955, murió Manuel Ávila Camacho, presidente de México.
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1: Chihuahua se mantiene como la tercera entidad del país con mayor concentración de asesinatos durante el 2026 al acumular el 7.8% del total nacional.
2: Así lo dio a conocer este martes la titular del Secretariado Ejecutivo, Marcela Figueroa, durante la conferencia matutina de la presidenta Claudia Sheinbaum.
1: En su exposición de resultados del Secretariado Ejecutivo del Sistema Nacional de Seguridad Pública, la funcionaria federal detalló que 7 entidades concentran aproximadamente la mitad de los homicidios dolosos registrados en México durante los primeros 9 meses del año.
2: En esta clasificación, Chihuahua únicamente es superado por Baja California y Guanajuato, entidades que representan cada una el 8.5% del total nacional.
1: Por debajo de Chihuahua aparecen Sinaloa con 7.7%, Estado de México con 6.4%, Guerrero con 5.7% y Morelos con 5.2%.
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2: Luis Ángel Aguirre asumió la titularidad de la Secretaría de Seguridad Pública del Estado y en su primera rueda de prensa en Palacio de Gobierno agradeció el nombramiento que le otorgó la gobernadora María Eugenia Campos Galván.
1: El funcionario, quien se desempeñaba como subsecretario del Estado Mayor, destacó sus 14 años de trayectoria en el ámbito de la seguridad, donde ha dirigido áreas de investigación y seguridad pública, y afirmó que asume el cargo con una lealtad institucional inquebrantable y un alto sentido del deber.
2: A su vez garantizó dar continuidad a la estrategia de seguridad integral basada en profesionalismo, disciplina, inteligencia tecnológica y coordinación interinstitucional.
1: En su balance destacó que durante los 61 meses de la implementación del modelo tecnológico de análisis e inteligencia policial, Chihuahua registra una reducción del 18% en homicidios en comparación con la administración anterior, lo que representa más de 2.187 homicidios menos.
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2: El presidente municipal de Chihuahua, René Chavira, consideró que corresponde a los partidos políticos definir en qué municipios postularán candidaturas encabezadas por mujeres y en cuáles por hombres ante la medida que plantea imponer este criterio en 5 municipios de Chihuahua.
1: Chavira señaló que desde su perspectiva, las decisiones deben tomarse con base en los perfiles de las personas aspirantes y las atribuciones de cada partido, por lo que consideró que este tema no debería quedar en manos del Instituto Estatal Electoral.
2: Asimismo, sostuvo que las modificaciones a la legislación electoral deben revisarse y resolverse en los congresos al tratarse de cambios que requieren una intervención legislativa.
1: Cuestionado sobre la posibilidad de que los partidos políticos impugnen la medida, el alcalde dijo que, de acuerdo con la información que ha revisado, entiende que podría presentarse una impugnación, aunque aclaró que el asunto no le corresponde directamente.
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2: Un día como hoy, pero de 1955, murió Manuel Ávila Camacho, presidente de México, que instituyó la campaña nacional contra la analfabetización.
1: En 1939, Ávila Camacho renuncia a la Secretaría de Guerra y Marina para buscar la candidatura a la presidencia de la República, logrando llegar a ella y gobernar durante el sexenio de 1940 a 1946.
2: Uno de sus aciertos en materia educativa, como ya le comentaba, fue la campaña de alfabetización, realizada por la Secretaría materia de educación pública, en la que se estipulaba que todos los mexicanos que residen en territorio nacional, que sepan leer y escribir el español, que sean mayores de 18 años, tienen la obligación de enseñar a leer y escribir cuando menos a 4 habitantes de la República que no sepan hacerlo.
1: Otros actos importantes en el gobierno de don Manuel Ávila Camacho fue la creación del Instituto Mexicano del Seguro Social e instituyó el servicio militar obligatorio.
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1: Con reportes de Alonso Herrera en la edición de noticiarios Alfredo Martínez Sosa. Te informamos a esta hora Francis Barraza Fontes
2: y Juan Pablo Macías. Seguimos en contacto en www.nuestrasnoticiaschihuahua.com.
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1: Son las 11 con 51 minutos.
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0: Son las 12 con 2 minutos.
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Muy bien, así iniciamos esta hora a través de 96.5 de Éxtasis Digital, Éxtasis Hard Rock. Esta hora dedicada al rock and roll a través de 96.5 FM. Son las 12 ya, las 12 con 8 minutitos. Y bueno, también estamos haciendo nuestro en vivo y a todo color ahí a través de Facebook. Saludamos a la gente que está en Facebook. Si pueden conectarse, pues ya lo saben. Ahí estamos como Éxtasis Digital 96.5 FM. Muy sencillo, muy fácil para que estén también con nosotros, para la gente que nos quiera ver a través de Facebook, ¿ok? Bueno, ¿qué sucede en el mundo del rock and roll? Oigan, James Hetfield anda con todo, así es. Durante un show, fíjense, James Hetfield, el vocalista de Metallica, durante un show en Las Vegas, Metallica hizo una pausa para lanzar pues un contundente mensaje. ¿Qué dijo? Bueno, Metallica no está aquí para influenciarte. La agenda de Metallica es amor, energía, música, dijo James Hetfield. En redes sociales se difundió un video, fíjate, del músico, donde enfatizó que a diferencia de otros artistas, Metallica está para olvidarse del mundo exterior. Sé que sus conciertos son para eso. Yo creo que pues todos los conciertos son para olvidarte, ¿no? Del diario, de tus problemas, de tus angustias, no sé, es para relajarte, para pasarla bien. Y bueno, Metallica is not here like on entertainers, dice por aquí el mensaje así, tal cual como lo dijo. Metallica no está aquí como otros para influenciarte con su basura, estamos aquí para olvidarnos de lo que hay afuera, ¿no? Y es que fíjense que él criticó a los músicos que usan sus conciertos para, ahora sí que llenarte la cabeza con ideas de política. No le gusta, dice, no, yo no voy a hacer eso, yo no te voy a decir, este es mejor político, este es mejor candidato, este es mejor partido. No, dice que sus conciertos son pues para pasarla bien, para disfrutar de la música, es lo que dice James Hetfield. Claro, habrá quien está a favor, quien está en contra de esta premisa que dice James Hetfield. Pero bueno, yo sí estoy a favor. La verdad es que cuando vas a un concierto, pues es para disfrutar el momento y para olvidarte ahora sí que de todo lo de la vida cotidiana, ¿no? De lo que conlleva desde política, desde trabajo, escuela, etc., ¿no? El concierto es para disfrutarte. No sé, ¿tú qué opinas? ¿Tú qué opinas? Los conciertos son para que te den ahora sí que una cátedra o un mensaje político o que lo disfrutes la música el 100 como debe de ser. Pues no sé, habrá quien está ahí en desacuerdo. Bueno, seguimos con más a través del 96.5 de Éxtasis Hard Rock. Y bueno, te digo que también nos escuchamos a través de www.radiorama.com. Ahí también nos puedes escuchar en vivo y a todo color. Un poco de retraso por esto del internet, pero son segundos imperceptibles. También nos puedes escuchar a través de Alexa. Simplemente le das tu comando. Alexa, quiero escuchar Éxtasis Digital 96.5 FM. Y así nos puedes sintonizar. Son las 12 con 12 minutitos. ¿Con qué nos vamos? A ver, déjame ver. Creo que es algo de Alcatrax. Vamos a ver. Aquí lo tengo. Get It Together. Sí, es Alcatrax. Vamos a ponerlo. Vamos a ponerlo aquí a través de 96.5 de Éxtasis Hard Rock.

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1: Son las 12 con 17 minutos.
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Muy bien, estamos haciendo nuestro en vivo también a través de Facebook. A la gente que quiera conectarse con nosotros, pues ahí estamos en Facebook, en Éxtasis Digital 96.5. Por supuesto, saluditos a la gente que está conectada. Me piden algo de Pink Floyd, lo vamos a poner con muchísimo gusto, Money. Pero antes, fíjense, vamos a poner una canción de Graham Bonham y Bruce Dickinson, The Fifth Force of Nature, esta canción donde unen sus voces estos dos grandes, grandes de la música del hard rock, del heavy metal. Bueno, los dos emblemáticos vocalistas unen sus fuerzas en una colaboración que sirve de punta de lanza del nuevo álbum de Bonnet. Así es, está por lanzar su álbum Graham Bonnet, este histórico vocalista de Rainbow, de Michael Schenker Group y Alcatraz. Y pues unió fuerzas en una de sus canciones con Bruce Dickinson, vocalista de Iron Maiden, en esta canción que te digo, The Fifth Force of Nature, el primer adelanto de su próximo álbum junto a Graham Bonnet Band. El tema pues formará parte de Circuit Breaker, un nuevo disco de estudio que llegará el próximo 26 de marzo del 2027. Pues ya mero, ¿qué tanto falta, no? Y bueno, pues a través de Frontier Music SRL. Y bueno, la colaboración reúne a dos de las voces más reconocibles del hard rock, como te digo, del heavy metal. Bonnet se ha mostrado pues encantado. Él recientemente en una entrevista dijo que le encantó esta colaboración. Le gusta mucho lo que ha resultado, incluso pues de todo el disco, porque tiene grandes, grandes colaboraciones. Y en esta ocasión pues dijo acerca de esta canción. Contar con Bruce Dickinson, dijo él, para cantar a dúo con nosotros en este álbum ha sido emocionante. Es un cantante increíble y nuestras voces se mezclan de una forma preciosa, fue lo que dijo Bonnet. Ha sido una experiencia única en la vida. Dickinson también se expresó, su satisfacción por haber participado en el tema. Ha sido un honor cantar esta magnífica canción con Graham, una auténtica leyenda vocal. Bueno, los dos se llenaron de piropos, ¿no? Y el videoclip oficial de Fifth Force of Nature se grabó en febrero de este año 2026 bajo la dirección de Leo Liberti y cuenta con la aparición de ambos cantantes, una canción sobre una hipotética quinta fuerza de la naturaleza. Así es que el tema pues aborda la posibilidad de que exista algo más allá de la realidad que conocemos. Bonnet se inspiró en las investigaciones científicas sobre una hipotética quinta fuerza fundamental de la naturaleza que se sumaría a la gravedad, el electromagnetismo y las fuerzas nucleares fuerte y débil. Interesante, interesante el tema. Dice, lo busqué y es real. De verdad, están trabajando en ello. Parece ridículo, lo sé, pero creen que estamos siendo manipulados por algo más o que ni siquiera estamos aquí. Y eso me aterra, explicó el cantante al hablar de la inspiración de la letra. Bueno, parece ser que a él le interesa bastante. Y bueno, pues ahí la raíz de la canción, ¿no?, que hace junto con Bruce Dickinson. ¿Qué tal? Pues miren, también hay ahí participaciones, por ejemplo, de Roger Glover, también es otro de los invitados destacados en este álbum. Antiguo compañero de Bonnet and Rainbow, también estará ahí. Participará en Wait for the Day to Break. Será un reencuentro musical entre ambos desde Down to Earth, el disco de Rainbow publicado en 1979 y producido por el propio Glover. Y luego también Kane Hansen, conocido por su trabajo en Halloween y en Gamma Ray, también va a colaborar en The Captain. Y el álbum también incluirá una participación especial cuya identidad todavía no se ha anunciado. Pues muy bien, hay que estar ahí pendientes para escuchar todo el disco de Graham Bonnet, que seguramente va a estar muy bueno. Bueno, vámonos con la canción donde hace ahí una mancuerna Graham Bonnet con Bruce Dickinson. Viene esto que es The Fifth Force of Nature a través del 96.5 de Éxtasis Hard Rock.

0: Son las 12 con 29 minutos. 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
1: Llevan a cabo reunión de trabajo, Fiscalía, Municipio y Seguridad Pública Estatal.
2: Denuncian abuso policial al realizar labor informativa durante el concierto de Alejandro Fernández contra periodista chihuahuense.
1: Anuncia Harfush la construcción de 6 penales tras la riña en Mazatlán.
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2: Con la finalidad de dar continuidad a la estrategia de seguridad en la entidad, el encargado del despacho de la Fiscalía General del Estado, Gilberto Loya, sostuvo una reunión de coordinación con el presidente municipal de Chihuahua, René Chavira Benzor.
1: El trabajo conjunto entre los diferentes gobiernos y corporaciones es clave para brindar mayor seguridad en Chihuahua, expresó el fiscal Loya Chávez.
2: A la reunión de trabajo asistieron el secretario de Seguridad Pública del Estado, Luis Ángel Aguirre, el director de Seguridad Pública, Julio César Salas, la vicefiscal Wendy Chávez, así como mandos operativos de diversas corporaciones.
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1: El periodista de Chihuahua Capital, Ricardo Perea, denunció haber sido víctima de presunto abuso policial durante el concierto de Alejandro Fernández, luego de ser detenido por elementos de seguridad pública cuando documentaba la atención a una persona que se había desmayado entre el público.
2: En entrevista para Nuestras Noticias, Perea relató que al observar que esta persona perdió el conocimiento frente a él, comenzó a grabar con su teléfono para documentar lo ocurrido como parte de su labor periodística. Sin embargo, aseguró que un elemento policial se acercó para exigirle que dejara de grabar bajo la advertencia de que sería detenido.
1: Indicó que respondió que sí pretendía detenerlo para realizar su trabajo, procedieran, tras lo cual dos elementos lo sometieron y trasladaron a la comandancia del Distrito Ángel.
2: Posteriormente señaló que fue llevado a la comandancia sur, donde una juez cívica le informó que se le señalaba de haber agredido a los policías. Tras aproximadamente 4 horas quedó en libertad al no encontrar elementos, según su testimonio.
1: Perea identificó a los oficiales presuntamente involucrados por los apellidos Estrada, Macías y Carnero, y solicitó la intervención del alcalde René Chavira y del director de Seguridad Pública Municipal, Julio César Salas, para que se investiguen los hechos y se eviten este tipo de actuaciones contra quienes ejercen la labor periodística.
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2: Tras las riñas registradas en el penal El Castillo de Mazatlán en Sinaloa y que dejaron un saldo de 12 internos muertos y una decena de heridos la semana pasada, Omar García Harfuch, secretario de Seguridad Pública del gobierno mexicano, anunció la construcción de 6 centros penitenciarios en Sinaloa, Nayarit, Estado de México, Chiapas, Veracruz y Sonora, con una capacidad de 18.480 espacios.
1: El titular de la Secretaría de Seguridad y Protección Ciudadana señaló que por instrucciones de la presidenta Claudia Sheinbaum se comenzará a construir en Sinaloa con recursos federales, un nuevo centro penitenciario con capacidad proyectada para 2.640 personas, infraestructura moderna, mejores sistemas de vigilancia y condiciones para fortalecer su operación y control.
2: Esta construcción del centro penitenciario va de manera integral en la estrategia de seguridad para el estado de Sinaloa, donde se está fortaleciendo a la policía estatal, donde hay personal del ejército mexicano comisionado a la policía estatal, en lo que se fortalece también su policía y fiscalía, afirmó el propio funcionario federal.
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1: Con reportes de Eduardo Villegas, en la edición de Noticiarios Alfredo Martínez Sosa, les saludamos a esta hora Francis Barraza Fontes
2: y Juan Pablo Macías. Seguimos en contacto en www.nuestrasnoticiaschihuahua.com.
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4: Seguimos con más a través de Éxtasis Hard Rock. Aquí estamos haciendo nuestro en vivo y estamos aquí al aire con ustedes platicando un poquito en el en vivo acerca de lo más relevante en el mundo del rock and roll. Fíjense que una de las guitarras más legendarias de la historia del rock da un paso al costado definitivo de la carretera. Estamos hablando que Brian May reveló en una entrevista muy íntima y muy sincera con The Times, que decidió poner fin a los grandes tours mundiales junto a Queen. Y bueno, pues sí, en algún momento esto tiene que ser, no nada más para los músicos, para los artistas, sino para todos, ¿no? Llega el momento en que dices, pues hasta aquí llegué. Dice Brian May en esta entrevista, tomé la decisión hace 18 meses de no volver a salir de gira. Me encanta tocar y viajar, pero el precio a pagar es sacrificar tu libertad. Eso fue lo que dijo. Tal vez 50 años sean suficientes, explicó el músico, aludiendo al desgaste físico, complicaciones de salud y la necesidad de priorizar a su familia, sus nietos y su pasión por la astrofísica tras un doloroso duelo familiar. Pero ojo que el legado no morirá con los escenarios tradicionales. Pues ya lo sabemos, ¿no? Muchos artistas es lo que están haciendo. May confesó que tras visitar la esfera de Las Vegas, bocetó un ambicioso espectáculo ya inmersivo para Queen. O sea que hay noticias para todos los fans de Queen. Y él pues ya lo están maquilando, ¿no? Ya lo están viendo a futuro. Para Queen, y bueno, aunque admitió reparos éticos por el uso de inteligencia artificial y el impacto de los centros de datos y todo esto, porque hay mucha contaminación, hay pérdida de recursos naturales con esto de la inteligencia artificial, es un tema complejo, dice que sí lo va a tomar en cuenta. Roger Taylor también aseguró que le encantaría seguir tocando en conciertos en vivo, y no cierra la puerta por completo, depende más de Brian que de mí, dice, nunca digas nunca. Pues, ¿qué tal, Bueno, pues es que en algún momento tienes que decir adiós, ¿no? A las giras exhaustivas, 50 años, ahora sí, de gira. Imagínense ustedes todo lo que tuvo que, pues, dejar a un lado, fiestas familiares, todo lo que tienes que hacer a un lado por andar de gira presentándote en el mundo entero, ¿no? Y siendo, pues, unas figuras como ellos, Queen. Pues todavía más, ¿no? Gira tras gira, años yo creo, preparando giras, discos, etc. Entonces, pues sí, la verdad es que yo creo que sí disfrutan los músicos, pero también pues habrá cosas que dejan el camino que añoran, no hubiera sucedido así, ¿no? Añoran haberlas tenido. Son las 12:37 minutitos, vámonos con Money de Pink Floyd que me están solicitando aquí a través de 96.5 de Éxtasis Hard Rock.

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3: Son las 12:44.
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1: Seguimos con más a través de 96.5 de Éxtasis Hard Rock. Y aquí en nuestro en vivo también, saluditos. Oigan, fíjense que recientemente, a ver, déjame ver, creo que tenemos por aquí mensajitos, aquí en la compu, WhatsApp. Dice, hola Maggie, muy buenas tardes, y pidiendo una rolita de Metallica, Master of Puppets, Octavio Orozco. Órale, claro que sí, hablando de Metallica, ahorita la buscamos y la ponemos con muchísimo gusto. Octavio Orozco, saludos, saluditos. Déjame les platico acerca de Alice Cooper, que pues en una reciente entrevista dijo que habló sobre la muerte o el asesinato de John Lennon. Dijo que le aterrorizó, que incluso lo hizo empezar a llevar una pistola después del asesinato de John Lennon. Le afectó bastante. Cooper recuerda también cómo pues se enteró de la muerte del legendario Beatle. Y bueno, Alice Cooper recordó cómo le afectó el asesinato de John Lennon en diciembre de 1980 y explicó que a raíz de aquel crimen, él empezó a llevar una pistola por miedo a convertirse en un objetivo. El músico repasó aquel episodio en una entrevista con Rolling Stones con motivo de la publicación de su autobiografía Devil on My Shoulder. Y bueno, Cooper y Lennon se habían hecho amigos, platicando un poco de esto, a mediados de los años 70, gracias a Hollywood Vampires, el club de músicos y celebridades que se reunían para beber. Según recuerda el cantante, el ex miembro de The Beatles intentaba convencerle de que se pronunciara sobre cuestiones políticas, aunque él prefería mantenerse al margen. Simplemente le dije, John, es lo último que quiero hacer, y lo entendió. Había otros que querían hablar de política. Yo no, era uno de ellos, explicó Cooper en esta entrevista. Y bueno, Lennon fue asesinado, como recordaremos, un 8 de diciembre de 1980 por Mark Chapman. Un episodio de la música que todos recordamos, que se queda en nuestra memoria. Un momento fatídico para la música. En aquel momento Alice Cooper estaba trabajando con el productor Roy Thomas Baker en el álbum Floss the Fashion y atravesaban una etapa complicada por sus problemas con el alcohol y las drogas. Dice él, fíjate en esta entrevista, estábamos trabajando en mi casa de la piscina, así que por supuesto estábamos colocados de repente, bueno estaban ahí, ¿no? Y de repente apareció la noticia en la televisión. Fue como si todo se quedara vacío. Pensé, esto no puede ser verdad. ¿Por qué él? ¿Por qué no alguien de la política? Recordó Alice Cooper. Pensé, esto no puede ser verdad. ¿Por qué él? ¿Por qué no alguien de la política? Ante la muerte de John Lennon en 1980. Y bueno, el músico reconoció que todavía le cuesta asimilar lo ocurrido. Podría entender que alguien tuviera motivos para estar resentido con un político, pero John, el de Give Peace of Chains, añadió, o sea, ¿por qué él? El asesinato de Lennon cambió la percepción de seguridad de los músicos, pues sí, un hecho así de esa magnitud, y él tenía que cargar pistola. Bueno, lo llevó a hacer eso en ese momento. Sé que todos mis amigos empezaron a llevar pistolas. Yo empecé a llevar una por aquel entonces porque de repente aquello se convirtió en una amenaza para todos nosotros, aunque no nos consideramos el nivel de John Lennon, afirmó. Pero bueno, pues sí, claro, estaba ahora sí que el miedo, ¿no?, a que le sucediera algo a los músicos en ese momento como le sucedió lamentablemente a John Lennon. Bueno, vámonos con Terry Woman, aquí está Rainbow. Vamos a poner esto. Y luego viene Metallica, Master of Puppets. Me están solicitando. Con gusto. Viene enseguida. No le cambies.

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1: Qué rolón, qué bárbaro. Stereo Woman, Rainbow, a través de 96.5 FM de Éxtasis Digital. Saludos. Y bueno, te recuerdo nuestro WhatsApp, el 614-220-2243, para que te comuniques. Ahí está el WhatsApp en esta en este mediodía ya de martes 13 de octubre 2026. La mejor de las vibras para la gente que bueno, dices martes 13, ni te cases ni te embarques. No. Al contrario, hay que echarle todavía más ganas, ¿no? A las cosas y que todo salga muy, muy bien. Polvitos mágicos. Saludos. Master of Puppets es lo que nos están solicitando de Metallica. Ok, aquí viene, a través de Éxtasis Hard Rock, yo sigo contigo, a través de 96.5.

0: Es la una con cinco minutos.
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0: Es la 1:14.
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Ayer nos daban esta lamentable noticia del actor de Breaking Bad, ¿se acuerdan? El actor RJ Miri, que se confirmó su muerte a la edad de 34 años. Una muerte que parece ser, bueno, se decía que era suicidio. Y bueno, RJ Miri, actor de la serie Breaking Bad, fue pues el representante, fíjate, quien confirmó la causa de muerte del actor a los 34 años. Esto a pesar de que las autoridades señalaron que realizan investigaciones y él dijo, el representante señaló que Roy Frank RJ Middle 3 se quitó la vida en su domicilio en Texas. No especificó mayores detalles al respecto. El medio TMZ publicó esa versión sobre la causa de muerte, pues una fuente allegada se los mencionó. Sin embargo, su representante lo acaba de confirmar. Descanse en paz, un gran actor. Realmente en la serie, híjole, un gran papel. Como el hijo del protagonista, ¿recuerdan? De esta familia. Bueno, RJ Middle se suicidó, lamentablemente, a la edad de 34 años, muy joven. Es una lamentable noticia, descanse en paz, un gran, gran actor. Y obviamente, pues los mensajes de condolencias se ven en redes sociales de todos sus compañeros de esta serie de Breaking Bad y familiares y amigos. Descanse en paz. Bueno, vámonos con más música. Recuerda que nuestro WhatsApp aquí en cabina es 614-220-2243 para que sigas comunicándote. Saluditos. Dice por aquí, hola Maggie, ¿cómo estás? Muy bien, ya que estamos hablando de Alice Cooper. Oh, mira, sí, estábamos hablando de Alice Cooper. ¿Me podrías poner una balada, porfa? How you gonna see me now? Claro que sí. Claro que sí, vamos a ponerla. Dice, no es hard rock, pero bueno, vamos a ponerla, por supuesto. Soy Pepe. Pepe, saludos. Que tengas una excelente tarde. Ahorita la ponemos con muchísimo gusto. Por lo pronto aquí viene The Pointer Sister, Jump, cuando es la 1:20, no le cambies.

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1: Es la una con 28 minutos.
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4: Encuentran dos cabezas en la carretera Chihuahua-Cuauhtémoc.
5: García Harfuch anuncia 6 nuevos penales en México.
4: Interactúa Maru Campos con ciudadanos.
5: Sofía Niño de Rivera ofrecerá show con causa este 7 de noviembre.
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4: La Fiscalía General del Estado investiga el hallazgo de dos cabezas humanas en la carretera que conecta Chihuahua con Cuauhtémoc, justo en la salida hacia la carretera libre y la autopista.
5: El encargado del despacho de la Fiscalía, Gilberto Loya, comentó a los medios de comunicación que los peritos ya iniciaron los trabajos en el lugar del hallazgo y que se trabaja en la identificación de las víctimas para establecer una línea de investigación más precisa, en coordinación con el Mando Único de Cuauhtémoc, la Policía de Santa Isabel y la Secretaría de Salud.
4: Adicionalmente, el funcionario precisó que en el sitio no se localizó ninguna cartulina o narcomensaje y que las autoridades continúan con las indagatorias para localizar los cuerpos y esclarecer los hechos.
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5: El secretario de Seguridad y Protección Ciudadana, Omar García Harfuch, anunció la construcción de 6 nuevos centros penitenciarios estatales en México con una capacidad conjunta proyectada de 18,400 espacios para personas privadas de la libertad.
4: De acuerdo a la información dada a conocer en el marco de la conferencia mañanera, el primero comenzará a construirse en Sinaloa como parte de la estrategia del gobierno federal para fortalecer el sistema penitenciario.
5: Desde Palacio Nacional, el encargado de la seguridad del país explicó que las nuevas instalaciones contarán con infraestructura de alta seguridad, tecnología de vigilancia y monitoreo, así como sistemas de inspección e inhibición de señales de comunicación.
4: El proyecto contempla la construcción de centros penitenciarios en Sinaloa, Sonora, Veracruz, Chiapas, Estado de México y Nayarit.
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5: Previo a su arribo a Palacio de Gobierno para asistir a la Mesa de Seguridad Estatal, la gobernadora del estado, Marilena Campos, fue interceptada por un grupo de alumnos de la Escuela Primaria Jesús Orozco Mendoza.
4: Durante la interacción, los estudiantes expresaron su emoción al conocer a la mandataria estatal, quien los describió directamente como el futuro de Chihuahua.
5: Al mismo tiempo, una ciudadana se acercó para platicar con la gobernadora y agradecerle por la ayuda que recibió a través de Medi Chihuahua.
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4: La comediante Sofía Niño de Rivera se presentará este 7 de noviembre a las 7 de la noche en el Teatro de la Ciudad de Chihuahua, un espectáculo de stand-up cuyas ventas se destinarán a la Escuela de Enfermería Alexia.
5: Más que una noche de entretenimiento, el evento busca sumar a la sociedad chihuahuense a una causa que lleva más de 3 décadas en la formación de profesionales de la salud.
4: La escuela tiene sus raíces en el Centro de Formación DALE, AC, constituido en 1970 y desde 1994 inició la carrera de auxiliar de enfermería y actualmente ofrece la carrera técnica de enfermería general incorporada a la Universidad Autónoma de Ciudad Juárez.
5: Para Sofía Niño de Rivera, la causa es profundamente personal. Su abuela Rosario Soule de Mesta, originaria de esta capital, fue una de las impulsoras de dicho proyecto.
4: Los boletos ya están disponibles en boletito.com y las donaciones e informes serán en el teléfono 614-492-1305.
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5: Visítenos en www.nuestranoticiaschihuahua.com.
4: Con reportes de Alonso Herrera en la edición de noticiarios, Alfredo Martínez Sosa. A esta hora le hemos informado Francis Barraza Fontes
5: y Francisco Álvarez y Duarte.
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7 minutos para las 2 de la tarde. Yo me despido, ha llegado el momento, la hora de despedirme. Pero mañana en punto de las 10, aquí nos escuchamos nuevamente con más de la programación de Éxtasis Digital. Yo soy Maggie Ibarra, sigue pasando una excelente tarde de martes 13 de octubre. Y mañana en punto de las 10, aquí nos escuchamos. Disfruta de tu día, lo que resta este martes, disfrútalo. Provechito si estás en la hora de los sagrados alimentos, también buen provecho para todos ustedes. Los dejo con Forever in Blue Jeans. Ay, luego viene algo de Alice Cooper que me solicitaron. Claro que si viene enseguida, no le cambies. Hasta mañana. Bye, bye.

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1: Son las 2 con un minuto.
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1: Son las 2 con 3 minutos.
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10: Buenas tardes, ¿cómo están? Qué gusto saludarles a través de Éxtasis Digital 96.5 de FM. Mi nombre es Juan Pablo Macías. A nombre de todos los que hacemos posible el Departamento de Noticiario Radiorama, les saludo con gusto desde Julián Carrillo 701 en el centro de la ciudad de Chihuahua. ¿Qué tal la jornada? ¿Qué tal este martes? Que para muchos fue inicio de semana laboral, porque ayer pues el asueto por la conmemoración de la Fundación de Chihuahua Capital. Hablamos todo el programa ayer acerca de esto, del FICU que llegó a su fin, y como lo decía hoy por la mañana, mis respetos por la organización del Instituto de Cultura para este evento. Se notó que después de tanto evento masivo que se ha tenido a lo largo de estos últimos años con el festival, se prepararon con una buena organización y una estrategia que permitió un orden y no una confusión al momento de ingresar a la zona del Ángel el día de ayer en este concierto que ofreció Alejandro Fernández. La verdad es que las filas eran larguísimas. No sé si usted tuvo la oportunidad de venir aquí al centro o si observó por los medios digitales principalmente todas las fotografías y este contenido que se da, pero su servidor llegó pasada las 8 de la noche a esta zona del Ángel y de verdad la fila llegaba al KFC, o sea, era el puente del canal, como quien dice, el puente de universidad, hecho una sola fila para ingresar al área de los arcos de seguridad e ingresar a donde estaba el concierto. Y pues como tal, toda la plancha del Ángel, todo lo que es la Plaza de la Grandeza, como le conocemos, pues llena. No había manera de que pudieras ingresar ya a la zona central. Lo que ayudaba eran estas megapantallas que estaban instaladas, que con eso podías disfrutar súper bien el concierto. Así lo disfruté yo. Yo ni no soy de multitudes, debo decirlo. No tengo esa facilidad de esparcirme. No sé, me privo luego. Y me quedé ahí junto al registro civil, nos quedamos ahí junto al registro civil y de ahí apreciamos el concierto, podías caminar, podías ir al baño cerca. En fin, se notó la organización. Felicidades a Fernanda Bencomo, a todo el equipo de cultura del municipio. Bien por ello, saldo blanco, salvo otros incidentes que no dependen de cultura. Aprovecho el espacio para enviar un abrazo, mi solidaridad con nuestro compañero periodista y reportero Ricardo Perea, que ayer tuvo por ahí un problema con tres elementos de seguridad pública que se pasaron la raya, de verdad, cayeron en la intolerancia y cosas que a lo largo de tantos años también como gremio hemos enfrentado, ¿no? Y que hemos señalado y que le hemos pedido a las autoridades, pues ahora sí que le jalen, que hagan el tema que ellos necesitan, pero pues estos tres elementos, cuatro creo eran, pues como que no les cupo la razón ni la prudencia al momento del trato. Y luego te viene a la mente, si ese es el trato con quienes estamos en el gremio del periodismo, con quienes estamos haciendo nuestra labor de reportero, ¿qué será el trato en el caso de un ciudadano? Puede relacionar dos cosas y es controvertido el tema. Ojo, no generalizo a toda la Corporación de Seguridad Pública, hay muchos elementos que merecen mi respeto, pero estos que intervinieron de esta manera con nuestro compañero reportero, creo que merecen llevar, no sé si es el tema de la Comisión de Honor y Justicia, quien intervenga en seguridad pública, pero se pasaron la raya. Abrazo y mi solidaridad con mi compañero Ricardo Perea. Y bueno, lejos de eso, podemos decir saldo blanco en el tema del concierto de Alejandro Fernández. La gente lo disfrutó, la gente cantó, la gente no batalló para ingresar, insisto. Lo que sí me llamó la atención es que aparecieron bienes de donde menos te lo imaginabas y te parabas aquí cerca de nuestro edificio, aquí a Radiorama, te encontrabas a titipuchal de gente que pase, le cobre. Es vía pública, discúlpeme. Eso también lo debe regular la autoridad, porque es molesto que llegas a un lugar en donde precisamente vas buscando un espacio, un lugar, para no pagar, para llegar a algo que es gratuito, como es el concierto, y que te topes a un cuate que te está diciendo, aquí se lo cuido, y ahí con lo que guste cooperar, y que sabes que si ese le guste cooperar no llega, pues puede llegar a pasar otra cosa. O sea, yo creo que eso sí tiene que tomar nota la autoridad y moderarlo, porque no es cosa menor. Pero bueno, de ahí en fuera, insisto, todo bien, el concierto, mis respetos, 2 horas de un extraordinario show, canciones entre mariachi, entre las que grabó de pop muy buenas Alejandro Fernández, lo más reciente en sus producciones. Todo muy bien en este concierto y muy disfrutable. Y si no, usted podrá apreciar mi garganta que se escucha un poquito como cafónica. Pero es que ayer gritamos, cantamos, bailamos de todo un poco. Y aprovecho también el espacio para agradecer a mis compañeros del Foro de Periodistas. Como lo comenté el día de ayer, tuve la oportunidad de conducir el Premio Estatal de Periodismo ayer por la tarde. Muy honrado, muy buen evento. Gracias, Carlos. Gracias a todos. Lo valoro mucho. Y bueno, pues nos vemos en la edición número 33 el año que entra con el favor de Dios. Vamos a arrancar con el programa, sin más que decir, tenemos una conversación muy interesante el día de hoy en la mesa, así es que quédese con nosotros.
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0: Vamos a hablar en parte de recreación, de deporte. ¿Qué tiene listo ya para el Día de Muertos? Hoy por la mañana fui a un establecimiento a desayunar y había un pan de muerto y dije yo, achis, ya, ya vamos para esa temporada. No hilaba que el 29 es mi cumpleaños, no hilaba que estoy a 12, no sé cuántos días, 10, ¿no? Más. Estoy como Peñanito, 10, menos 15, no sé. De cumplir años, o sea, el año va rapidísimo. Y precisamente con esta conmemoración del Día de Muertos, que es el 2 de noviembre, pero desde días antes comienza todo el tema, que si el altar, que si los fieles difuntos, que si la misa, etcétera. Bueno, Canaco está listando la Canaco Run, que ya la han realizado desde hace algunas ediciones, y me llama mucho la atención porque en esta ocasión se centran en el tema de Día de Muertos, se centran en esta festividad que es de todos. Y qué bien por ello. Vamos a platicar de eso. Nos acompaña en cabina Patricia Borunda.
1: Bustamante.
0: Bustamante, ¿por qué le cambié el apellido? Tacho para mí, Bustamante. Al interior de la Canaco. ¿Cómo está? Qué gusto recibirla, Pati. Bienvenida.
1: Muchas gracias. Con Chihuahua. Gracias, Juanpa. Encantada de aquí de platicarte un poquito lo que es la cámara y lo que es esta carrera que estamos por lanzar el 1 de noviembre.
0: Que me decías, una carrera muy tradicional, lleva ya varios años haciéndola la Cámara de Comercio de Chihuahua. Se había suspendido un poquito entre pandemia, todo esto. Deciden retomarla desde el año pasado, fue muy bueno el número de personas que asistieron y ahora pues dicen, vamos a enfocarla a la festividad, al Día de Muertos, ¿no?
1: Sí, sabes que queremos hacer esa relación de las festividades mexicanas, tan nuestras, como el Día de Muertos. Creo que es algo muy, muy tradicional, muy bonito, y atrae a la gente, y queremos festejar también haciendo esta carrera. Incluso tenemos, bueno, ahorita te platico más a detalle, pero tenemos hasta dedicaciones. Hay dedicaciones de las carreras a nuestros muertos, uh-huh. Y como buenos mexicanos, pues festejando.
0: Festejando, hasta la muerte la sabemos festejar. Dale poquito el micro para escucharlo un poquito mejor, Pati. Sí, por favor. Pero es un tema muy, muy, muy, muy sensible también el Día de Muertos, ¿no? Y lo hemos hecho de nosotros y en el mundo entero se ha hablado de esto. A ver, ¿cómo nace la iniciativa de Canaco y qué busca aportar a la ciudad más allá de una carrera, de algo deportivo? ¿Cómo nace Canaco Run?
1: Fíjate que parte de esto es acercarla a la gente a la cámara, que nos conozca como cámara, y creo que esta conexión que podemos hacer por medio de una carrera y una festividad, porque al final del día no va a ser nada más una carrera, va a ser una festividad, vamos a hacer festejo dentro de nuestra cámara, vamos a tener música, comida, regalos, rifas, etcétera, aparte de la carrera. Entonces queremos acercar también a los jóvenes que conozcan lo que es la cámara y cómo los puede apoyar. Entonces creo que esa conexión que podemos hacer, la otra vez dice mi hermana, es que los jóvenes ya no van a fiestas ni nada, lo que ellos, uh-huh, hacen es correr y tomar matcha.
0: Entonces, bueno, yo no soy de matcha, la verdad.
1: Bueno, o cafecito, latte, sí, no sí, sé sí. qué, con ni helado, leche, no sé qué.
0: Antier se reía de mí Luisa Fernanda porque me decía, llega a la cadena y cómprate unos panecitos y te, ajá, compras dos cafés helados. Y que yo no tomo ni café hasta ahora ni helado tampoco, me criticaba bastante. Pero sí, sí se da para eso.
1: Sí.
0: Entonces, buscar que la Canaco también se acerque a la sociedad. Porque muchas veces la gente dice, bueno, Cámara Nacional de Comercio, pues, comerciantes, empresarios, ¿cómo puedo intervenir yo con la cámara? Y es precisamente esta organización para darle a la sociedad un tema que ustedes mismos organizan y decirle, este es el sentido de convivir, ¿no? Sociedad con Canaco.
1: Sí, hacer esa conexión. Creo que mucha gente nos ve alejados, incluso muchos comerciantes nos ven alejados como cámara y creen que dicen, no, pues eso es para los grandes empresarios, ¿no? Creo que al contrario, es para los empresarios o los emprendedores que apenas quieren iniciar a hacer un negocio, etcétera. Este es el momento, porque me dice, ¿cuándo es el momento de acercarme a una cámara? Ajá. Ese es el momento. Cuando decides emprender, ese es el momento de acercarte a una cámara. ¿Por qué? Porque es una base, es un apoyo y algo que te puede impulsar a ser mejor.
0: A ver, Pati, toca un punto muy importante y me separo tantito de la carrera. Ese es un punto muy importante. ¿Quién puede formar parte de la Canaco? Porque sí es cierto, a lo mejor yo tengo un negocio de bisutería en el centro, yo tengo un negocio de ropa aquí en la Liber, pero me considero que no tengo la capacidad quizás para entrar a la Canaco, para formar parte de esta gran asociación. ¿quién puede integrar la Canaco o cómo integro la Canaco?
1: Toda persona que tenga un negocio. Incluso si apenas lo quieres hacer, creo que es importante acercarte para la guía.
0: ¿Y de qué iniciar. Me sirve estar en Canaco?
1: Tienes apoyos gubernamentales, tienes guías, tienes descuentos, tienes apoyos de descuentos con laboratorios, con escuelas, con hospitales, tienes descuentos de trámites gubernamentales, uh-huh. Tienes todo un apoyo de conocedores, de gente claro. Que conoce, de empresarios que ya tienen muchísimos años, que ya pasaron por todo lo que pasaste y bueno, puedes voltear y decirle, oye, ¿cómo le hiciste? Uh-huh. Entonces, creo que esta parte de hacer una carrera es eso, acercar a los que no nos conocen como cámara, que son corredores, que les encanta esta parte, y conectar la cámara con la sociedad.
0: Muy bien. De esto platicamos todos los primeros viernes del mes en esta frecuencia, a las 9:30 de la mañana, calcule usted el primer viernes del mes, y de esto hablan en Canaco Cerca de Ti, en esta estación, y dan todo tipo de consejos para usted que nos escucha, que es emprendedor, que va iniciando el negocio, que tiene la idea a lo mejor de dar comienzo con él. De esto platican todos los primeros viernes del mes, el primer viernes del mes, aquí en 96.5. Pero bueno, regreso a la carrera. ¿Cómo, cuándo, dónde, por qué? Todos los datos acerca de la Canaco Run.
1: Ok. La carrera, como te comentaba, es temática sobre el Día de Muertos. Va a ser el 1 de noviembre, domingo 1 de noviembre, 8 de la mañana. Inicia ahora sí que el escopetazo para todos los corredores. Ya las inscripciones están abiertas, se pueden inscribir en cronomex.mx. El costo es de $400, el pago es en línea totalmente. La entrega de los kits será un día antes, ahí dentro de las instalaciones de Canaco. Es importante mencionar, la carrera inicia ahí dentro, inicia y termina dentro de las instalaciones ahí de la cámara. Y durante la carrera y al final de la carrera tendremos ahí comida, música, rifas, activaciones físicas. Pueden ir con toda la familia mientras uno o dos de los familiares corren, los demás se pueden quedar ahí, tomar cafecito, panecito, comer.
0: O sea, no es necesario que vaya a la competencia, no. Como tal, voy a encontrar una actividad que hacer.
1: Así es, va a haber actividades para niños, va a haber actividades físicas, calentamiento previo para los corredores también, uh-huh. Guiados ahí, va a haber masajes al final de la carrera para los corredores. Habrá muchísimas cosas. La idea es hacer un festejo en grande y todo alusivo al Día de Muertos.
0: Pues es muy importante. ¿Cuántas personas participaron en la edición pasada más o menos?
1: En la pasada alrededor de 280 corredores tuvimos.
0: 280.
1: Corredores nada más. Entonces okay. En esta ocasión nuestra meta son 500 corredores con sus familias, que nos acompañen con sus familias y hacer una gran fiesta ahí.
0: Son 5 y 10 kilómetros, ¿verdad?
1: Así es.
0: Y ahí vamos a encontrar la temática de las Catrinas, la música, la activación, los concursos, todo esto, ¿no?
1: Sí, y algo importante de mencionar es que muchos de nuestros socios de la Cámara están participando en este evento. Uh-huh. Entonces tenemos regalos para rifas, tenemos cortesías, tenemos el regalo. El año pasado regalamos pasteles, regalamos cortesías de comida en restaurantes, en bares. Regalamos hasta carteras de huevo, no sé, o sea, cantidad de cosas que los mismos socios aportaron.
0: ¿Y el máximo premio cuál es, Pati?
1: Bueno, tenemos diferentes premios para los competidores de categoría de 10 y de 5 kilómetros.
0: Venga.
1: Para la categoría de 10 kilómetros, el premio de primer lugar son $3,500, segundo lugar $3,000 y tercer lugar $2,000. Y para la categoría de 5 kilómetros, el primer lugar es de $2,000, segundo lugar $1,500 y tercer lugar $1,000.
0: O sea que son los que sí o sí van a andar a gorro ahí, ¿no? Los 5 kilómetros.
1: Son los que sí corren.
0: Son los que sí corren.
1: Muy fuerte.
0: Los que vamos trotando, los que vamos pajareando, como lo decimos. Bueno, pues ya veremos si alcanzamos un pastel o algo así.
1: Sí, a eso iba, que no nada más son estos premios. Ajá. Son rifas al final muchísimas. El año pasado tuvimos yo creo alrededor de 40 regalos que estuvimos rifando y en esta ocasión pues esperamos muchísimos más.
0: Porque
1: regalos.
0: Los otros regalos entran ya en el tema este que decíamos, ¿no? De la activación, de los concursos de disfraces, de también el tema de los catrines y catrinas.
1: Sí, de las rifas de los corredores. Y algo también muy padre que estamos implementando este año es un concurso de porras.
0: Ah, mira.
1: Si tú como empresa, como escuela, como grupo, etcétera, tienes una porra, de esa porra que van con los
0: tambores, matracas.
1: Tambores, matracas, gritos, música, etcétera. Incluso hay algunos que traen ya hasta uniforme, etcétera. Es un concurso que estamos haciendo de porras, en el que la mejor porra va a ganar un premio de $5,000.
0: Pues muy bien.
1: Nada despreciable por ir a echar gritos.
0: Y por gritar, como dice usted, pues bien por eso, ¿no?
1: Sí, para eso, dentro de nuestra página ahí de Canaco está una línea, una conexión en donde se pueden inscribir para participar en este concurso de porras.
0: Así es. Estoy platicando en esta tarde y le agradezco mucho. Nos acompaña la vicepresidenta general de Canaco Chihuahua, la licenciada Patricia Bustamante. Estamos hablando acerca de todo este tema de la Canaco Run, que ya estamos, podemos decir, ay, falta todavía rato. No, ya estamos en 15 días, como quien dice, de realizar la carrera. ¿Dónde me inscribo, Pati? Decir a la gente.
1: Se pueden inscribir en la página de cronomex.mx. El pago es ahí en línea, el costo es de $400. Y algo importante de mencionar, Juanpa, es que todo el dinero que estamos o que vamos
0: a recaudar
1: en esta ocasión va a ser donado a la fundación que tenemos por parte de la Cámara. Tenemos una fundación en donde todo ese dinero lo vamos a que se recabe se va a donar a esa fundación.
0: Bien, por eso qué bueno que sea ayudar para ayudar.
1: Así
0: o sea,
1: es.
0: Que te sumes en una causa. Luego te dicen quienes somos seguidores de la fe y todo que ayuda a alguien y te ayudarás a ti mismo, ¿no? Y ahí está la oportunidad, te vas a ir a divertir, vas a ayudar a alguien más indirectamente, como que.
1: Ahora sí que les digo, corran, diviértanse y apoyen.
0: Así es, ¿qué más quieres? ¿Qué más quieres con eso?
1: Sí.
0: Bueno, entonces tenemos hasta el día 30, por así decirlo.
1: Hasta el 30 de octubre para registrarte.
0: Okay.
1: El 31 se entregan los kits ahí dentro de la cámara.
0: ¿Qué incluye el kit? ¿La playerita?
1: Sí, algo importante también de mencionar es que trae chip. Trae un chip para medir la carrera, en donde vas a poder kilómetro a kilómetro. Yo no corro, Juanpa.
0: No, ni yo.
1: Pero
0: más
1: dice
0: cuando
1: la gente.
0: Nomás cuando llegan los de la luz y corro.
1: Que hay mucha gente que mide kilómetro a kilómetro cuánto tiempo recorrieron en esos kilómetros. Entonces, este chip que va a traer la camiseta y su número, les va midiendo kilómetro a kilómetro el tiempo que
0: precisamente
1: hicieron
0: los competidores, ¿no? Porque son muchos son atletas que la utilizan este tipo de carreras hasta para
1: mejorar
0: sus entrenamientos,
1: tiempos,
0: saber cómo van con el tiempo, la condición, dónde hay que mejorar, todo esto.
1: Uh-huh.
0: Y bueno, precisamente es lo que se busca también con este dispositivo.
1: Entonces la bolsa trae tu camiseta, tu número con el chip y trae regalitos de los socios también dentro de la bolsa.
0: Qué bueno por esto.
1: Sí.
0: ¿Cómo se puede lograr que el beneficio económico de la carrera llegue también a los negocios cercanos a Canaco, a los socios que van a participar?
1: Fíjate que estamos invitando a todos los socios, incluso a los que no sean socios y se quieran acercar a la cámara, que participen con nosotros. Si quieren ser patrocinadores, si quieren aportar algo a la carrera, totalmente bienvenidos. Se pueden comunicar ahí por medio de las redes sociales con nosotros. Estamos como Canaco Chihuahua en todas las redes sociales. Bienvenidos todos.
0: Yo porque la derrama económica también es importante con estos eventos. Ahorita en la mañana leía lo de ayer, la derrama económica del concierto de Alejandro Fernández. Fueron 16 millones de pesos que hizo. ¿En dónde estaban esos 16 millones de pesos? ¿Cómo
1: lo
0: hicimos?
1: Claro.
0: Y la gente luego dice, ¿y en qué se palpan esos 16 millones de pesos? Bueno, pues es un dinero que le llegó al que fue y se puso ahí para vender. Fue al comerciante ahí cercano al Ángel. Los estacionamientos, la gente que fue y se compró el outfit porque quería ir nice a ver a Alejandro Fernández, todo eso se palpa en la ciudad, ¿no? Después lo preguntaba con la carrera, pues los socios se ven beneficiados, quien va y se instala ahí, y aparte el sector, que es un sector económico importante, los que no sepan dónde está la Canaco, rumbo al release prácticamente, ¿no?
1: Sí.
0: O ya en la zona del release ahí es.
1: Sí, total, es calle Pedro Zuluaga. Das vuelta, si vas por el release, la Pedro Zuluaga a la derecha y ahí de tu lado izquierdo están las instalaciones de la cámara.
0: Ya sube directito ahí del, ¿cómo se llama? De la presa, ¿no?
1: Así
0: la calle
1: es.
0: De la presa, por
1: así
0: ahí sube
1: es.
0: Directito hasta la Canaco. Y ahí va a arrancar la carrera el primero de noviembre.
1: Sí, de ahí iniciamos y terminamos ahí mismo dentro de la cámara.
0: Ahí está rico ahí para correr, no sé, se me hace bonito a mí esa zona siempre de Chihuahua, ya ya sales del urbano, sales así como que ya ves un cerrito, ya ves la presa, ya ves
1: sí,
0: algo
1: ya,
0: de
1: ya
0: carretera.
1: Sí, ya te sientes así como que ya saliste
0: de
1: la ciudad.
0: De viaje, ¿no? Sí, sí. ¿Cuál es la meta de Canaco para alcanzar en esta edición, Pati?
1: Buscamos que se inscriban 500 corredores okay. y que nos acompañen con sus familias.
0: Sí.
1: Queremos llenar la cámara, que nos conozcan, que mucha gente ni siquiera sabe dónde estamos,
0: ubicados,
1: dónde está nuestro edificio. Tenemos un edificio hermoso, queremos presumirlo, queremos compartirlo y festejar, hacer este festejo muy mexicano, que es el Día de Muertos.
0: Así es. Pati, pues muchas gracias por acompañarnos. Entonces tenemos hasta el día 30 para inscribirnos en esta plataforma que se llama
1: Cronomex.mx.
0: Cronomex.mx, ahí inscríbase. En la Canaco Run. Yo le dije run, no, es run entonces.
1: Pues,
0: y run. Y decía la rola, ¿no? Y run. Por ahí va. El caso es que nos sumemos y va a estar muy padre porque vamos a estar ya en la antesala del Día de Muertos. Va a ser el mero día primero, el día 12 es el día como tal de muertos, uh-huh. la conmemoración, pero pues ya se siente el cempasúchil en esos días, ya sientes el pan de muerto, ya sientes
1: el
0: chocolate caliente ya vas a subir después porque ya viene Navidad. digo, está bien cerrar el año ejercitándote, caminando, sí, claro. conviviendo con la familia, está muy bien y es un muy buen plan para eso. Uh-huh. Pati, muchas gracias por acompañarnos.
1: Muchas gracias, Juanpa.
0: Seguimos en contacto y mucho éxito.
1: Claro que sí.
0: Gracias.
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Bueno, parte final del programa. El alcalde René Chavira pidió la revisión exhaustiva de la actuación policial de estos elementos luego de que nuestro compañero periodista Ricardo Perea denunciara presuntas agresiones y su detención durante el concierto de Alejandro Fernández en la Plaza del Ángel ayer por la tarde. Bueno, ya por la noche. Esto en el cierre del Festival Internacional de la Ciudad. De acuerdo con el testimonio del comunicador, los hechos ocurrieron cuando grababa la atención de paramédicos a una mujer que se desvaneció entre el público. Señaló que un agente le exigió dejar de grabar y lo amenazó con detenerlo. Posteriormente, otros dos policías lo esposaron y lo trasladaron a las instalaciones policiales. Tras estos hechos, el gobierno de la capital informó que el propio alcalde solicitó revisar de manera exhaustiva lo ocurrido para verificar que los elementos involucrados hayan actuado conforme a los protocolos y procedimientos establecidos. La administración municipal reiteró su postura de respeto y garantía de la libertad de expresión y de prensa al considerar que son derechos fundamentales para el ejercicio periodístico y la vida democrática. Indicó que darán seguimiento a la revisión para verificar el cumplimiento de los procedimientos y brindar certeza sobre la actuación de los policías involucrados. Así es que, por lo pronto, el alcalde Chavira pues ya dio instrucciones que se investigue y sobre todo, pues, si hay alguien a quien sancionar, que se sancione conforme a derecho. En otras cosas, el Congreso del Estado el día de hoy dio a conocer los nombres de las personas seleccionadas para participar en el Parlamento Juvenil Chihuahuense 2026, quienes desarrollarán diversas actividades los días 15 y 16 de octubre, entre ellas la simulación de la sesión legislativa. El informe fue presentado esta mañana por parte de la Comisión de Juventud y Niñez, a cargo de la diputada Magdalena Rentería, quien, bueno, pues dio a conocer los nombres. Entre ellos están Josué García Lozoya, Vanessa Juárez Martínez, Julián Alejandro Rascón Grado. Mira, el Alex repite en el Parlamento. Alex y yo estuvimos juntos en el Parlamento el año antepasado. Mareli Guadalupe Zarrabal Martínez, María Fernanda Rivas, abrazo a Fer, Miguel Ángel Méndez, Alexa Citlali Martínez Rivas, Patricio Gianluca Tobón, Mar Camila González, David Gabriel Guadarrama, Montserrat Meléndez Santiago, Santiago Reyes Castrejón, Naomi Yulisa Rodríguez, Carlos Josué Muñoz Murillo, Andrea Meléndez Rodríguez, Pablo Damián Morales Castañeda, Anel Angélica Domínguez Gómez, Víctor Manuel Morales Acosta, Blanca Mariana Viga Villordo, Manuel Arturo Moreno Sáenz, Santiago Adrián Torres Acosta, Itzel Mariana Corral Araiza, Alma Yanet Herrera González, José Ángel Nava Lozano, Sofía Daniela Cervantes Giner, Juan Enrique Basurto Sánchez, Emilio Antonio Perea Molina, Paulina Flores Olson, mi querida Pau, abrazote, Asael Mateo Carranza, Daniela Yoselín Torres Romero, Mayela Falcón, Andrés Olson Lozano y Jocelyn Judith García Luján. Así es que ellos participarán en el Congreso durante el Parlamento Juvenil Chihuahuense en su edición 2026. Y hablando de Día de Muertos, bueno, pues ya la Dirección de Seguridad Pública Municipal está preparando los panteones municipales para recibir a los visitantes por esta conmemoración. El propio director señaló que el objetivo es garantizar la seguridad y una visita adecuada para quienes acudan a recordar a sus seres queridos. Indicó que el panteón número 1 ya se encuentra limpio, mientras que las labores en el 2 están por concluir. Posteriormente, las cuadrillas se trasladarán al 3 y 4. Y bueno, pues se prevé una mayor afluencia desde el viernes previo al Día de Muertos, así como durante el sábado, domingo y lunes, fecha en que se conmemora esta tradición. Así es que Don Pepe de la Madrid pues va a traer mucho trabajo con esta festividad. Terminamos. ¿Qué onda con Chihuahua? En este martes 13 de octubre se van a quedar en la buena programación de Éxtasis Digital 96.5 de FM. Fíjese que el fin de semana me puse a ver una entrevista que le realizó la señora Janet Arceo a Los Babies, este grupo que es desde los años 60, imagínese, pero que pues, sus rolas están en el ambiente, están en el gusto popular, más por esta producción que hicieron de duetos. Y ellos hablan cómo es la evolución de la música, pero del espectáculo. Porque parecerá que no influye lo de un escenario, no influye el tema digital en esto, pero sí.
No es lo mismo, dicen ellos, pararte en un teatro normal a pararte en un espectáculo a las afueras, en donde tienes que poner también luces, pantallas, cuadrar el contenido de la pantalla con lo que estás interpretando. Entonces lo narran de una manera muy amena y conoces también la parte artística. Está en YouTube la entrevista, se la recomiendo mucho. Y bueno, ellos traen ahí una producción nueva con Carlos Cuevas, un nuevo éxito. Pero obviamente que este álbum que hicieron ya hace rato, hace casi 10 años de los duetos, pues ha seguido sonando y sonando y sonando y en el gusto popular. Y es que grabaron con Thalía, grabaron con Gloria Trevi, grabaron con Carlos Rivera, con Alex Sintek, con buenos artistas con los que hicieron muy buenos arreglos. Y precisamente el día de hoy me despido con una de estas canciones que es Triángulo. No me pregunte por qué con Triángulo, no me pregunte por qué la historia del Triángulo. Mejor vea la entrevista. Mi nombre es Juan Pablo Macías, seguimos en contacto en www.nuestrasnoticiaschihuahua.com y a lo largo del día las cápsulas informativas del instante Nuestras Noticias. Hasta aquí, ¿qué onda con Chihuahua? El espacio donde la conversación es noticia. Mañana regreso con más. Recuerde, usted es su propia luz en la oscuridad. Justifica.

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1: Son las 2:34.
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1: Fiscalía del Estado reconoce tercer lugar nacional en homicidios y anuncia nuevos mecanismos. Alistan panteones municipales para recibir visitantes por el Día de Muertos. Conocen las actividades de sensibilización sobre cáncer de mama de la Secretaría de Salud. Revela un estudio que las zanahorias y los tomates pueden disminuir el riesgo de cáncer ovárico.
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1: Luego de que la presidenta Claudia Sheinbaum señalara que Chihuahua ocupa el tercer lugar nacional en homicidios, el encargado del despacho de la Fiscalía General del Estado, Gilberto Loya, reconoció que la cifra responde a un acumulado histórico y resaltó que el 80% de esos casos están vinculados directamente con la delincuencia organizada. En ese sentido, señaló que estos datos colocan la problemática como una responsabilidad compartida con el gobierno federal y adelantó que a partir de esta semana se implementarán nuevos mecanismos, los cuales serán derivados de la mesa de seguridad para mejorar la atención y reducir los índices delictivos. Por otra parte, el funcionario insistió en que la Fiscalía trabaje en coordinación con las corporaciones federales y estatales para fortalecer las investigaciones y garantizar resultados tangibles en la procuración de justicia.
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1: Con trabajos de limpieza y mantenimiento en los cuatro panteones municipales, el gobierno municipal prepara los espacios para recibir a las familias durante las celebraciones del Día de Muertos. Esto lo informó Pepe de la Madrid, quien señaló que el objetivo es garantizar la seguridad y una visita adecuada para quienes acudan a recordar a sus seres queridos. El funcionario indicó que el panteón número 1 ya se encuentra limpio, mientras que las labores en el panteón 2 están por concluir. Posteriormente, las cuadrillas se trasladarán a los panteones 3 y 4 para terminar con los trabajos. Explicó que se prevé una mayor afluencia desde el viernes previo al Día de Muertos, así como durante el sábado, domingo y lunes, fecha en que se conmemora esta tradición. Por ello, los trabajos buscan que los espacios estén en condiciones adecuadas para recibir a los visitantes durante esos días. De la Madrid agregó que las labores continúan durante la semana posterior a la celebración y estimó que concluirán el domingo siguiente, debido a que se espera que las visitas a los panteones se extiendan durante ambos fines de semana.
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1: En el marco del mes de la sensibilización sobre el cáncer de mama, la Secretaría de Salud dio a conocer su calendario de actividades para la semana del 13 al 17 de octubre, que incluye ferias de salud, pláticas, talleres, caminatas y carreras en distintos municipios del estado. Las jornadas arrancaron en Congregación Ortiz con la plática La autoexploración salva vidas y continuarán el miércoles 14 con un taller de sensibilización en el Centro de Salud Lázaro Cárdenas de 9 a 14 horas, además de sesiones educativas en San Francisco de Borja. El sábado 17 se llevará a cabo una feria de salud en la unidad Nogales y a las 18 horas la rodada rosa en el centro de convenciones, donde se entregarán vales para mastografías. Asimismo, en Ciudad Juárez se realizarán ferias de salud en el sector maquilador el martes 13 y miércoles 14. En Parral habrá activación física, módulos informativos y la caminata Mujeres Fuertes, además de una caravana el viernes 16. En Cuauhtémoc se instalarán ferias en la UACJ y el albergue Vida 180 se formará un moño humano en el polideportivo.
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1: Las mujeres que consumen mucha zanahoria, tomates y otros alimentos ricos en caroteno y licopeno pueden disminuir su riesgo de cáncer ovárico, según un nuevo estudio. Los investigadores hallaron que un alto consumo de caroteno, especialmente de alfa-caroteno, reducía significativamente el riesgo de cáncer ovárico. Los investigadores alertan a las mujeres que obtengan su aporte de carotenoides de alimentos como las zanahorias y los tomates y no a través de los suplementos.
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0: Son las 3 en punto.
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0: Estamos iniciando con muy buena música esta tarde de martes con el tema Take It Easy de la banda Eagles. Tomémoslo con calma. Take it easy, banda. Estoy contigo hasta las 7 de la tarde. Con la mejor música para recordar. Así es. Este martes 13 de octubre. Martes 13. Alright. Es martes de buena suerte, ¿eh? Los martes 13 es de buena suerte. Pero depende cómo andes de humor, ¿verdad? Sí, porque si andas de mal humor o decaído o algo, pues sí, es de mala suerte, ¿no? Así que a echar la actitud, señoras y señores, porque yo te acompaño con muy buena música en esta tu primera sección One Hits de Éxtasis Digital. 614-220-2243. Ya listo el WhatsApp para que te empieces a comunicar. Totalmente en vivo. Y a full color. ¿Cómo la ven con el clima en este momento? Está sabroso, ¿no? Está sabrosón. Dice por acá, ¿sabroso para qué? Cada quien, mi hermano. ¿No? Ni si todavía no entra. Bueno, ya entró el otoño, pero todavía no entra así como que un frío que digamos. ¡Ay! ¡Ay, güey! 32 grados centígrados, ¿cómo la ven? 32 grados centígrados en este momento. Se pronostican lluvias para jueves y viernes. Vamos a ver, vamos a ver. Ah, es que hay un. Hay un huracán por allá por Sinaloa, ¿verdad? Va a entrar para allá por. Sí, ¿verdad? Sí, hombre. Entonces, ojalá. Pues, bueno, abusados. Saludos a toda la banda de Sinaloa. Pero pues sí nos va a llegar algo de lluvia, dicen. Vamos a ver. Estaremos esperándolo con ansias. Hoy tenemos muy buena programación. Tenemos muy buena dinámica. Porque hoy precisamente vamos a. Por reproducir buena música. Vamos a tener en grandes luminarias dos álbums que se lanzaron un día como hoy, pero de diferente año. Algo de Billy Joel y Cyndi Lauper. Precisamente Cyndi Lauper lanza el álbum con que se dio a conocer, su primer álbum, y lo estaremos aquí desglosando, así como el álbum Second Street de Billy Joel. Aquí también estaremos escuchando parte de estas canciones, de estos álbums que se lanzaron precisamente un día como hoy. Vámonos con más música. Y pues un cumpleaños.
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0: Estamos festejando aquí en Éxtasis Digital a Paul Simon. Un día como hoy, pero de 1941. El legendario cantante, músico y compositor estadounidense. Integrante del mítico dúo Simon and Garfunkel. Creador de obras maestras. Aquí está con You Car Called Me On.

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0: chico de Phil Collins, Suzuria. All right. Ya son 3 de la tarde, 24 minutos, 3 con 24. 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
0: Recuerda que hoy tendremos en grandes luminarias a Cyndi Lauper y Billy Joel con álbums que lanzaron un día como hoy, pero en distintos años, ¿ok? Quédate. Esto es Tears for Fears. Everybody wants to rose. Comunícate 614-220-2243.

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1: Hola, ¿cómo están? Un gusto en saludarles. La sucesión a la presidencia municipal de Chihuahua, que parecía estar planchada, pasó al extremo contrario. Hoy está entrampada en serio. Se sabe que Santiago de la Peña le toca jugar el papel complicado. Quienes crean que todo es pura felicidad están muy equivocados. Para el político es cosa de todos los días sudar en frío al tener que tejer acuerdos con grupos internos del Partido Acción Nacional, simpatizantes de influencia de este partido e incluso empresarios que apoyan los proyectos del blanquiazul.
2: Y el asunto de César Jáuregui los mantiene ocupados, tratando de encontrar la manera de salir adelante desde el Comité Nacional con el proceso interno. ¿Cómo anunciar el acuerdo del Consejo? ¿Cómo anunciar la designación? ¿Cómo? Mientras tanto, el lagartón de Jáuregui continúa con su narrativa de que será el panismo de las bases quienes tomen la decisión.
1: Insiste en que lo que se juega para el 2027 es tan importante que solo una candidatura auténtica emanada de las bases y que respalde los acuerdos con todos los grupos puede fortalecer el proyecto general para la gubernatura.
2: Por ello, don César no cesa en insistir en que él es el mejor proyecto. La decisión para Maru Campos no es nada fácil. Detrás del escenario político que todos vemos hay un entramado de intereses muy fuertes.
1: El movimiento en el tablero debe de hacerse con suma precisión y mucho cuidado, porque un paso en falso y se pierde no la jugada, sino la partida entera.
2: El timing lo están midiendo tanto los panistas al interior de su partido como hacia el exterior frente a Morena. Ninguno ha definido candidaturas en la capital.
1: En Ciudad Juárez se sabe que el choque de trenes se va a dar entre Andrea y Daniela, pero en la capital, donde está el bastión panista, se ha complicado salir fácilmente con un candidato de unidad, con la camisa bien planchada, pues, como se observaba a principios de año.
2: En la política todo puede suceder, todo puede pasar, todo se puede mover cuando más quieto parece estar el tablero. Esta ciencia del carajo donde del plato a la boca se cae la sopa. Si no, pregúntenle a don César y observemos con agudeza lo que ocurre en estos días o lo que ocurre en estos días que vienen cuando se acerca la definición.
1: Hay temas de peso muy pesado que son los que mantienen anclada la salida de una famosa convocatoria que cada día se ve más lejana. Se dice que se va a apostar por la designación, por enfrentar la crisis y cerrar filas en torno al designado, negociar con los grupos, alinear al resto de los suspirantes y salir, tal vez raspados, pero salir.
2: El problema es que los otros están en plan de guerra, con kamikazes que advierten que utilizarán sus naves como un arma mortal.
1: La cosa no está fácil para nadie. Le hemos comentado
2: Juan Pablo Macías
1: y Marco Aurelio Guevara. Hasta la próxima.
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0: 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Son las 3:41.
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Estamos terminando ya esta hora. Escuchaste a The Romantics con What I Like About You. 15 minutos y serán ya las 4 de la tarde. Recuerda que todos los jueves y viernes tenemos Top Disco. One Hit en Éxtasis. Mañana grandes luminarias del rock en español. Y estamos terminando con Billy Idol, The Rolling Stones, Van Halen y Deep Purple. Quédate.

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1: Terminamos esta hora con algo de Van Halen. Es el cumpleaños de Sammy Hagar, nacido en 1947, un día como hoy.

0: Son las 4:04.
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Come on, Dan. A través de Éxtasis Digital. Le sigue saludando a tu amigo Alex Huerta. Con muchísima música que tenemos para ti en esta tarde de martes 13 de octubre. Recordándote que en esta tarde de grandes luminarias vamos a tener a dos grandes artistas que, como te comentaba, un día como hoy, diferentes años, lanzan pues diferentes álbums. Por un lado, Cyndi Lauper lanza su álbum que la dio a conocer. Y por otro lado, Billy Joel con un álbum extraordinario llamado 52nd Street. Aquí vamos a escucharlo en grandes luminarias para que te quedes, ¿ok? Síguete comunicando 614-220-2243. Son 4 con 11 minutos. Llega The Beatles a través de Éxtasis, Back in the USSR.

0: algo de Culture Club con Do You Really Want to Hear Me. Mientras tanto, voy a la pausa y el reloj marca 4:18.
1: 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Son las 4:18.
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0: Recuerda próximamente la fiesta de Halloween aquí en Radiorama Chihuahua. Espérala. Regreso después de la pausa.
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3: Llevan a cabo reunión de trabajo Fiscalía, Municipio y Seguridad Pública Estatal.
4: Denuncian abuso policial al realizar labor informativa durante el concierto de Alejandro Fernández contra periodista chihuahuense.
3: Anuncia Harfush la construcción de 6 penales tras la riña en Mazatlán.
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4: Con la finalidad de dar continuidad a la estrategia de seguridad en la entidad, el encargado del despacho de la Fiscalía General del Estado, Gilberto Loya, sostuvo una reunión de coordinación con el presidente municipal de Chihuahua, René Chavira Benzor.
3: El trabajo conjunto entre los diferentes gobiernos y corporaciones es clave para brindar mayor seguridad en Chihuahua, expresó el fiscal Loya Chávez.
4: A la reunión de trabajo asistieron el secretario de Seguridad Pública del Estado, Luis Ángel Aguirre, el director de Seguridad Pública, Julio César Salas, la vicefiscal Wendy Chávez, así como mandos operativos de diversas corporaciones.
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3: El periodista de Chihuahua Capital, Ricardo Perea, denunció haber sido víctima de presunto abuso policial durante el concierto de Alejandro Fernández, luego de ser detenido por elementos de seguridad pública cuando documentaba la atención a una persona que se había desmayado entre el público.
4: En entrevista para Nuestras Noticias, Perea relató que al observar que esta persona perdió el conocimiento frente a él, comenzó a grabar con su teléfono para documentar lo ocurrido como parte de su labor periodística. Sin embargo, aseguró que un elemento policial se acercó para exigirle que dejara de grabar bajo la advertencia de que sería detenido.
3: Indicó que respondió que sí pretendía detenerlo para realizar su trabajo, procedieran, tras lo cual dos elementos lo sometieron y trasladaron a la comandancia del Distrito Ángel.
4: Posteriormente señaló que fue llevado a la comandancia sur, donde una juez cívica le informó que se le señalaba de haber agredido a los policías. Tras aproximadamente 4 horas quedó en libertad al no encontrar elementos, según su testimonio.
3: Perea identificó a los oficiales presuntamente involucrados por los apellidos Estrada, Macías y Carnero, y solicitó la intervención del alcalde René Chavira y del director de Seguridad Pública Municipal Julio César Salas para que se investiguen los hechos y se eviten este tipo de actuaciones contra quienes ejercen la labor periodística.
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4: Tras las riñas registradas en el penal El Castillo de Mazatlán en Sinaloa y que dejaron un saldo de 12 internos muertos y una decena de heridos la semana pasada, Omar García Harfuch, secretario de Seguridad Pública del gobierno mexicano, anunció la construcción de 6 centros penitenciarios en Sinaloa, Nayarit, Estado de México, Chiapas, Veracruz y Sonora, con una capacidad de 18.480 espacios.
3: El titular de la Secretaría de Seguridad y Protección Ciudadana señaló que por instrucciones de la presidenta Claudia Sheinbaum, se comenzará a construir en Sinaloa, con recursos federales, un nuevo centro penitenciario con capacidad proyectada para 2.640 personas, infraestructura moderna, mejores sistemas de vigilancia y condiciones para fortalecer su operación y control.
4: Esta construcción del centro penitenciario va de manera integral en la estrategia de seguridad para el estado de Sinaloa, donde se está fortaleciendo a la policía estatal, donde hay personal del ejército mexicano comisionado a la policía estatal, en lo que se fortalece también su policía y fiscalía, afirmó el propio funcionario federal.
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3: Con reportes de Eduardo Villegas, en la edición de Noticiarios Alfredo Martínez Sosa, les saludamos a esta hora Francis Barraza Fontes
4: y Juan Pablo Macías. Seguimos en contacto en www.nuestrasnoticiaschihuahua.com.
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1: Vamos terminando esta hora con música de The Cars y el tema Since You're Gone. En unos minutos iniciamos Grandes Luminarias.

0: Son las 5 con un minuto.
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7: Vamos a iniciar Éxtasis en Éxtasis Digital, tu programa Grandes Luminarias. Y es que un día como hoy, justamente martes 13 de octubre, pero de 1983, lanza Cyndi Lauper, She's So Unusual. Ese álbum que tiene himnos eternos. Esto se llama On Exchange Everything. Suena tu radio.

Esto se llama When You're Mine, a través de Éxtasis Digital. Cyndi Lauper, escuchando este gran disco, She's So Unusual, lanzado un día como hoy, pero de 1983. Su álbum debut no tuvo el éxito esperado, separándose luego de que despidieran a su manager, quien demandó a Cyndi por $80,000, obligándola a declararse en bancarrota. Cyndi Lauper continuó cantando en muchos clubes nocturnos de la ciudad de Nueva York y llamó la atención de David Wolf, quien se convirtió en su manager y posteriormente consiguió que firmara un contrato con la disquera Portrait Records, logrando así su primer álbum. Time After Time, en Éxtasis.

0: Voy a una pausa y regreso para seguir escuchando el álbum She's So Unusual de Cyndi Lauper aquí en Grandes Luminarias. No te vayas. 5:21 ya.
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0: Ahora escuchemos All Through the Night de Cyndi Lauper.

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1: Así nos despedimos con este tema llamado Yeah Yeah. Pues Cyndi Lauper, con su álbum She's So Unusual.

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1: Encuentran dos cabezas en la carretera Chihuahua-Cuauhtémoc.
2: García Harfuch anuncia 6 nuevos penales en México.
1: Interactúa Maru Campos con ciudadanos.
2: Sofía Niño de Rivera ofrecerá show con causa este 7 de noviembre.
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1: La Fiscalía General del Estado investiga el hallazgo de dos cabezas humanas en la carretera que conecta Chihuahua con Cuauhtémoc, justo en la salida hacia la carretera libre y la autopista.
2: El encargado del despacho de la Fiscalía, Gilberto Loya, comentó a los medios de comunicación que los peritos ya iniciaron los trabajos en el lugar del hallazgo y que se trabaja en la identificación de las víctimas para establecer una línea de investigación más precisa, en coordinación con el Mando Único de Cuauhtémoc, la Policía de Santa Isabel y la Secretaría de Salud.
1: Adicionalmente, el funcionario precisó que en el sitio no se localizó ninguna cartulina o narcomensaje y que las autoridades continúan con las indagatorias para localizar los cuerpos y esclarecer los hechos.
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2: El secretario de Seguridad y Protección Ciudadana, Omar García Harfuch, anunció la construcción de 6 nuevos centros penitenciarios estatales en México con una capacidad conjunta proyectada de 18.400 espacios para personas privadas de la libertad.
1: De acuerdo a la información dada a conocer en el marco de la conferencia mañanera, el primero comenzará a construirse en Sinaloa como parte de la estrategia del gobierno federal para fortalecer el sistema penitenciario.
2: Desde Palacio Nacional, el encargado de la seguridad del país explicó que las nuevas instalaciones contarán con infraestructura de alta seguridad, tecnología de vigilancia y monitoreo, así como sistemas de inspección e inhibición de señales de comunicación.
1: El proyecto contempla la construcción de centros penitenciarios en Sinaloa, Sonora, Veracruz, Chiapas, Estado de México y Nayarit.
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2: Previo a su arribo a Palacio de Gobierno para asistir a la Mesa de Seguridad Estatal, la gobernadora del estado, María Elena Campos, fue interceptada por un grupo de alumnos de la Escuela Primaria Jesús Orozco Mendoza.
1: Durante la interacción, los estudiantes expresaron su emoción al conocer a la mandataria estatal, quien los describió directamente como el futuro de Chihuahua.
2: Al mismo tiempo, una ciudadana se acercó para platicar con la gobernadora y agradecerle por la ayuda que recibió a través de Medi Chihuahua.
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1: La comediante Sofía Niño de Rivera se presentará este 7 de noviembre a las 7 de la noche en el Teatro de la Ciudad de Chihuahua, un espectáculo de stand-up cuyas ventas se destinarán a la Escuela de Enfermería Alexia.
2: Más que una noche de entretenimiento, el evento busca sumar a la sociedad chihuahuense a una causa que lleva más de 3 décadas en la formación de profesionales de la salud.
1: La escuela tiene sus raíces en el Centro de Formación DALE, AC, constituido en 1970 y desde 1994 inició la carrera de auxiliar de enfermería y actualmente ofrece la carrera técnica de enfermería general incorporada a la Universidad Autónoma de Ciudad Juárez.
2: Para Sofía Niño de Rivera, la causa es profundamente personal. Su abuela Rosario Soule de Mesta, originaria de esta capital, fue una de las impulsoras de dicho proyecto.
1: Los boletos ya están disponibles en boletito.com y las donaciones e informes serán en el teléfono 614-4 92-1305.
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1: Con reportes de Alonso Herrera en la edición de noticiarios, Alfredo Martínez Sosa. A esta hora le hemos informado Francis Barraza Fontes
2: y Francisco Álvarez Ituarte.
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3: Y ahora en esta siguiente media hora escuchemos el álbum de 52nd Street del señor Billy Joel. Y lo escuchamos con el tema Big Shot en Grandes Luminarias.

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1: Y este es el más grande éxito de este álbum, 52 Street.

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1: 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Son las 5:45.
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Estoy despidiéndome con más música de Billy Joel, Just the Way You Are. Ya me despido, gracias por haberme acompañado en esta tarde de martes 13 de octubre. Aquí te espero mañana a las 3 de la tarde con muchísimo más, ¿ok? Te voy a dejar con otros temas del señor Billy Joel. Y sigue en sintonía del 96.5 FM Éxtasis Digital. Mi nombre es Alex Huerta, sonríele que es ya free. Gracias. Hasta mañana.

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0: Son las 6:02.
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